0: vaya a sus nietos, o sea, o a los hijos que este tuviera, más bien.
1: Pero lo tienes que haber
0: puesto. Pero lo tienes que haber puesto.
1: O sea, si por ejemplo, ajá, tú me habías puesto a mí y a Coque como herederos. Uh-huh. Yo fallezco antes de ti. Mis hijos no van a poder heredar nada tuyo y todo se diría a Coque.
0: No necesariamente. Vuelvo a lo mismo. Aquí hay dos redacciones que se pueden poner. Podemos poner, por ejemplo, que si al momento del fallecimiento alguno de los herederos ya hubiera fallecido, se pueden poner dos cosas. Se puede poner que la parte que le correspondía al heredero fallecido acrecerá la de los herederos que vivan, o se irá a los hijos que tenga el heredero al momento del fallecimiento del testador.
1: ¿Y si no se puso esa clase?
0: Si no se puso esa parte, podría quedar intestada, ¿no? Entonces,
1: podría quedar intestada.
0: Sí, sí.
1: Okay.
0: Entonces, por eso es muy importante. Y por eso hago la aclaración de, a ver, aquí en este caso que nos están preguntando, hay un testamento, pero las reglas no aplican igual si hay o no hay el testamento.
1: Oye, pues nos tenemos que ir porque Luis Miguel sí tiene testamento y ya está en la puerta el dinero, tocando la puerta para entrar y ponerse a cantar. Entonces, tenemos que irnos a la hora de Luis Miguel. Nos escuchamos la semana que viene. Y pues nada, el teléfono. Espérame, aquí Julio me está tratando de mandar señales de humo. Muchas gracias a ti, Alberto, por el tiempo.
0: No, y muchas gracias por la invitación.
1: El teléfono, me están pidiendo que recordemos tu teléfono.
0: Sí, Pino, el teléfono. Sí, el teléfono de la notaría es 99 99 20 30 50. Y mi número personal para el que lo requiera es 99 92 75 86 05.
1: Pues ahí tienen. Nos tenemos que ir. Esto fue La Puerta al Dinero. Muchas gracias. Regresamos la semana que viene.
0: Muchas gracias.
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3: Son las 6:03. 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
3: Son las 6:04.
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1: Son las 6:16.
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11: Son las 6:20.
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1: Son las 6:35.
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1: 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Son las 6:36.
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6 de la tarde ya con 40 minutos, amigas, amigos, gracias por continuar en Sintonía de Amor 100.1, por estar en la hora de Luis Miguel. Acabamos de escuchar ¿Por qué te conocí? ¡Wow! ¡Qué gran tema! Me gusta mucho. No sé si es mi favorito de este disco, del México por Siempre, pero sí, me gusta mucho este tema. Ya casi 10 años que lanzó este disco Luis Miguel, ya necesitamos más material. Él había prometido que iba a lanzar un disco, ¿no? ¿Recuerdan la gira, disco? Pues ya, Luis Miguel, hace falta. Seguimos disfrutando todas las canciones, sí, por supuesto, pero ya necesitamos material nuevo, ¿no? Claro, es un gran compromiso. Sí, no, nada sencillo, ¿no? Elegir los temas, bueno, cuando llegue ese disco ya platicaremos al respecto. Pero bueno, mientras tanto vamos a seguir disfrutando de los temas que elegimos hoy para compartir con todas y todos ustedes. Vámonos con el siguiente tema, se llama Un Día Más y lo tenemos aquí en Amor 100.1. Es Luis Miguel y lo tenemos para ti.

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1: Son las 6:45.
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1: Son las 6:47.
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6:48, nos vamos a ir con el último bloque de esta emisión. Gracias, en verdad, muchísimas gracias por permitirnos acompañarles en sus actividades. Quédense, todavía hay mucho por disfrutar aquí en Amor 100.1. Y bueno, pues ya comenzamos con el mes patrio. Es por eso que con Luis Miguel pues hemos estado escuchando un tema por bloque, ¿no? Un tema de algunos de sus discos de música mexicana. Así que bueno, pues vamos a continuar con ello durante todo este mes. Vamos a tener esa dinámica. Así que bueno, muchísimas gracias, amigas, amigos, que se la sigan pasando de lo mejor. Yo soy Julio Valdespino, que haya salud, que haya paz y nos escuchamos la próxima.

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1: Muchas gracias, muy amables, y pásenla bonito.
2: Hasta la próxima.
3: Son las 6:59.
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3: Son las 7.
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1: Son las 7:30.
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1: Son las 7:32.
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2: Son las 8.
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2: Son las 8:01.
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2: Son las 8:15.
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Muy buenas noches, tengan todos ustedes bienvenidas y bienvenidos a esta frecuencia romántica. Yo soy Wendy Argueta, la luna de amor, y es un placer para mí acompañarte en esta noche de martes, en donde sí, la semana inició ayer, pero hoy estamos estrenando mes. El mes patrio, el mes más mexicano, el mes donde celebramos nuestro origen, nuestras raíces, y además nos juntamos en familia o con los amigos o con las personas que tanto queremos para comer ricos platillos. Creo que la gastronomía mexicana, digo, independientemente del estado de la república del que se hable, es patrimonio inmaterial de la humanidad. Además, desde el norte hasta el sur hay platillos increíbles, comida deliciosa que nos transporta, yo creo que a través del tiempo, para llegar a estas personas que desde un inicio empezaron como que a hacer comida deliciosa y a pasarla de generación en generación. Entonces, nosotros ya estamos listos esta noche para arrancar, que de hecho ya arrancamos hace un momento con la música para disfrutar de aquí hasta las 10 de la noche de muy buenos éxitos. Hace un momentito estuvimos escuchando Fuego contra Fuego de Ricky Martin. También por acá tuvimos a Gloria Trevi con esto que se llamó El Último Beso. Sí, una historia que está un poquito triste, pero bueno, el ritmo está sabroso y es lo que disfrutamos. Y Nuestro Amor Será Leyenda de Alejandro Sanz. Y hablando de leyendas, nos vamos a ir con un tema icónico de esta banda de rock en español mexicana. Estoy hablando de Maná. Esta canción se lanzó en 1997 como parte de su quinto álbum de estudio, Sueños Líquidos. Y es una canción que relata una historia triste, una historia desgarradora y una eterna espera de una mujer por su amor perdido en el mar. Creo que ya cuando dije lo último, todo mundo automáticamente sabe de qué canción estoy hablando. Sí, es El Muelle de San Blas, y que además, por eso les digo que tiene todo que ver esto de la leyenda que hablábamos de Alejandro Sanz con esto, porque El Muelle de San Blas está inspirado en una historia real que fue protagonizada por una mujer que se llamaba Rebeca Méndez Jiménez, que popularmente era conocida en la costa como la loca del muelle de San Blas. Entonces, pues sí, más o menos la historia de Rebeca va por ahí como muy apegada a la letra de la canción de Maná. De hecho, Fer, el vocalista de Maná, tuvo la oportunidad de conocerla una vez y pues no sé, ella le platicó cómo estuvo la situación, todo lo que pasó, y entonces él quedó tan impactado por esta historia que decidió plasmarlo en música, y el resultado fue una de las canciones más exitosas y que a través de los años han perdurado. Uno de los temas que tanto nos gustan de esta agrupación, de los chicos de Maná, así que nos vamos a disfrutar de El Muelle de San Blas. Quédate conmigo porque estamos iniciando en esta noche maravillosa a través de Amor 100.1.

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2: Son las 8:32.
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Las 8 de la noche con 37 minutos. Sigue sintonizando Amor 100.1. Y esto que acabamos de escuchar fue un tema interpretado por Gloria Estefan. Fue uno de los más grandes éxitos que ha tenido, una canción entrañable y además temas en español, porque originalmente Gloria Estefan estaba pues interpretando temas en inglés. Y este tema se titula Hoy. Lo que escuchamos hace un momentito se llama Hoy. Fue un tema que se lanzó en el año 2003 y que además, digo, hoy Gloria Estefan está... exitosísima mujer que no solamente se dedica a la cantada, sino que por ahí también compone, es empresaria, hace un poquito de todo, pues hoy está cumpliendo años. Entonces, ella que ha sido una de las artistas latinas más influyentes de todos los tiempos y que además también abrió las puertas del mercado internacional a la música pop con raíces latinas, mucho antes de la explosión del género en los años 90. Entonces, bueno, pues unas felicitaciones a Gloria Estefan y nosotros por acá disfrutando de su música, disfrutando de su voz y disfrutando de su talento. Así que vamos a continuar con más música en esta frecuencia. Recuerda también que si te quieres comunicar con nosotros, tenemos disponible nuestro número de WhatsApp para que nos mandes por ahí un mensajito, no sé, igual y alguien está cumpliendo años hoy, digo, igual que Gloria Estefan, o alguien está celebrando algún acontecimiento importante y tú lo quieres felicitar, o lo que quieres comunicarnos, el 9997-402388 está disponible para que nos mandes tu mensaje. Nosotros continuamos con más, te voy a dejar con esto que se llama Te Amaré. Llega Alejandro Fernández, precisamente a la frecuencia de la música romántica. Ya a las 8 de la noche con 38 minutos, nosotros continuamos con más.

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2: Son las 8:47.
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2: Son las 9:14.
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0: 9 de la noche con 20 minutos. Por aquí seguimos a través de Amor 100.1. Acabamos de escuchar, bueno, antes del corte tuvimos a Kika Edgar con esto que se llamó Tal Vez. Por acá también coleccionista de canciones con Camila y Thalía con su tema Sangre. Y lo que acabamos de escuchar en este momento fue esta canción, este dueto que se llama Dejé de Amar. Una canción de Marc Anthony en colaboración, o más bien, la canción viene en el álbum que Don Felipe Muñiz sacó y Marc Anthony se sumó a la interpretación de este tema. Felipe Muñiz es el papá de Marc Anthony y pues fíjense, aquí viene lo interesante, sobre todo para aquellas personas que piensan que la edad es un impedimento para cumplir sus sueños. Esto viene a demostrarnos que cuando quieres hacer las cosas, no importa si ya pasó 10 años, 20 años, 30 años, mientras las quieras hacer y tu corazón esté puesto en ello, se va a lograr. El señor Don Felipe Muñiz hizo su debut musical a los 81 años de edad. Esta canción se lanzó precisamente un septiembre de 2016, o sea, hace ya 10 años que pudimos escuchar esta colaboración maravillosa. Y además Marc Anthony pues quiso cantar junto a su padre y hacerle un homenaje en vida. Para Marc Anthony es como que decirle: papá, gracias por todo lo que me diste, gracias por este talento, gracias por este amor a la música que pude obtener de ti. Y para el señor Don Felipe Muñiz, pues obviamente fue el cumplimiento de un sueño que tuvo durante toda su vida, porque pues él se dedicó, aunque cantaba en barecitos y cosas así, no lo hacía de manera profesional, él se dedicó a trabajar para sacar adelante a su familia. Entonces, cuando tuvo la oportunidad, dijo: vamos a hacerlo, vamos a lograrlo, y lanzó Dejé de Amar, que fue su primer sencillo, como les dije, a los 81 años de edad. Y además está bonito porque el lanzamiento también de su disco y de la canción Dejé de Amar viene en una edición especial, en un disco de vinilo, como pues como un regalo para quienes coleccionan este tipo de discos. Así que bueno, pues aquí tuvimos esta canción. El video está muy bonito, es un video muy emotivo. La canción está maravillosa, un bolero impresionante. Y por supuesto, el talento de Marc Anthony y el señor que fue quien heredó este talento, lo escuchamos y también canta preciosísimo. Entonces, después de esto, nosotros vamos a continuar con más música aquí en Amor 100.1. Te voy a dejar con esto que se llama Así es la vida. Llega Elefante a esta frecuencia. Las 9 de la noche con 23 minutos. Quédate con nosotros porque continuamos con más.
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4: Son las 9:28.
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2: Estamos de vuelta a través de Amor 100.1 y les iba a decir, estamos escuchando, pero no, ya no estamos escuchando nada por acá. Escuchamos Todo Mi Corazón con Yuri, también Sé Que Ya No Volverás de Diego Torres y Hay Amor con las chicas de Flans. Y bueno, pues son las 9 de la noche con 53 minutos, eso quiere decir que hemos llegado al final de esta emisión radiofónica. Espero lo hayan disfrutado tantísimo como yo. En este momento la temperatura en la ciudad de Mérida es de 28 grados, sensación térmica 32 grados. Y bueno, sí, hoy había previsto algunas lluvias, sí cayó, no fue lluvia como tal, sino que fue una llovizna, y para mañana miércoles espera también que haya una tormenta aislada. Temperatura máxima para el día de mañana 36 grados, sensaciones térmicas, ya saben, entre los 38 y 40 grados. Y bueno, pues yo me despido, no sin antes invitarte a que nos sigas en redes sociales. Nos encuentras como Amor FM Mérida en Facebook y en Instagram. Y de manera personal me puedes seguir en Instagram. Me vas a encontrar como luna-locutora. Ahí voy a estar subiendo algunos videos, como compartiendo datos curiosos musicales con todos ustedes. Así que luna-locutora para que me vayan a seguir a Instagram. Y bueno, pues te recomiendo, te invito a que te quedes sintonizando Amor 100.1, porque ya sabes que en unos momentos llega a esta frecuencia el universo de Armando Manzanero. Te voy a dejar con música, yo me despido. Mañana te espero en punto de las 8, porque mañana, ya a mitad de semana, es miércoles de complacencias, miércoles del loco corazón, así que por acá nos estaremos encontrando. Y bueno, pues ahora sí, nos vamos a la música. Soy Wendy Argueta, la luna de amor, te mando muchos abrazos apapachadores, un beso totote, ¡mua! Y hasta mañana.

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3: Son las 10:01.
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0: Son las 10:18.
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1: Son las 10:33.
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0: Son las 10:46.
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4: Son las 11:01.
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7: Son las 11:16.
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2: Son las 11:45.
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5: Bienvenidas y bienvenidos a Revista del Consumidor Radio. Yo soy Leos.
6: Yo soy Cha. Y hoy estamos aquí con todos ustedes para cocinar el platillo sabio de Profeco.
5: Les traemos una receta que combina sabores dulces, ácidos y saladitos. Atún a la vizcaína.
6: Tome nota. Para preparar nuestro platillo necesitaremos 5 latas de atún, ya sea en agua o aceite, pero bien drenadas. Medio kilogramo de jitomate, una cebolla, 2 dientes de ajo finamente picados, 3 papas medianas cocidas y cortadas en cubitos y media taza de puré de tomate.
5: También vamos a utilizar aceitunas verdes, alcaparras y chiles güeros en escabeche al gusto. Además, 3 cucharadas de aceite de oliva, 2 hojitas de laurel, sal, pimienta y un poquito de sazonador de hierbas a la italiana. Y si le quieren dar ese toquecito crujiente, 1/4 de taza de almendras fileteadas. ¿Vamos a la preparación?
6: Para iniciar, en una cacerola u olla grande calentamos nuestro aceite de oliva y sofreímos la cebolla junto con el ajo hasta que estén transparentes y bien doraditos. Después agregamos los jitomates cortados en cubos pequeños y salpimentados.
5: Añadimos el puré de tomate, agregamos un poquito de sal, el sazonador de hierbas al gusto y las hojas de laurel. Dejamos cocinar a fuego medio por unos 10 minutos hasta que el jitomate reduzca un poco.
6: Pasado este tiempo, agregamos las aceitunas sin hueso y las alcaparras. Y aquí va un paso que es opcional, pero que le da un toque muy rico, la verdad. Unas almendras fileteadas. Mezclamos todo muy bien y lo dejamos al fuego unos 5 minutitos más para que todos los sabores se integren a la perfección.
5: Ahora vamos a agregar la papa precocida para que termine de cocinarse con el calor del guiso. Después incorporamos el atún y lo mezclamos con muchísimo cuidado. El secreto aquí es hacerlo suavemente para que no se nos bata la papa ni se nos deshaga el atún.
6: Y para el toque final, sazonamos con sal y pimienta al gusto, pero mucho ojo aquí. Les vamos a pasar un tip muy importante. Recuerden que las aceitunas y las alcaparras ya son bastante saladas, así que prueben su guiso primero para que no se les vaya a pasar la mano con la sal.
5: Para cerrar vamos a agregar chiles güeros enteros al gusto y un secretito es que le podemos poner un chorrito del mismo vinagre con el que vienen los chiles, que le va a dar un poco de acidez muy característica y muy deliciosa. Tapamos después la olla y dejamos a fuego medio por 10 minutos para que ahora sí todos los sabores se integren por completo.
6: Y listo,
5: ya quedó.
6: Ya podemos disfrutar de este espectacular atún a la vizcaína. Para presentarlo, decoren con unas hojitas de perejil fresco, un poquito más de almendras fileteadas y, por supuesto, acompáñenlo con unas buenas tostadas, puede ser también un bolillito.
5: Lo que quieran, galletitas. Queda buenísimo. Anímense a prepararlo y cuéntenos en nuestras redes sociales cómo les fue. No se les olvide que también pueden ver esta receta en el canal de YouTube Profeco TV. Yo soy Leos.
6: Yo soy Cha y fue un gusto cocinar con ustedes aquí en Revista del Consumidor Radio.
5: ¡Hasta la próxima!
6: ¡Bye, bye!
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2: Son las 12.

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1: Son las 12:03.
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0: 6 en punto, panorama informativo 88.9, información que sirve. Yo soy Alejandro Villalbazo en X, en TikTok, arroba Villalbazo 13. Es miércoles 2 de septiembre. Iñaki Manero, ¿cómo estás, Iñaki?
1: Ya llegamos a mitad de semana, Alex Villalbazo, Alex Cervantes, a todos los amigos de la República Mexicana y de todas partes, hasta en Zimbabue, a través de iHeartRadio. Gracias por despertar con Panorama.
0: Los mensajitos son en el WhatsApp 5580-255-889. Un día, otra vez, un día nublado desde que estamos poniendo pie afuera de casa, Iñaki, hasta que regresemos ya tarde-noche.
1: Sí, no hay por dónde, no hay un resquicio por donde se asome el güero, y de hecho vamos a tener lluvias, 65% de posibilidad de lluvia hoy. Por ahí de las 6 de la tarde, igual que ayer, copy-paste más o menos de lo que pasó el día de ayer, Alex.
0: No, ojalá y no, porque lo que pasó ayer, no sé cómo les haya ido a ustedes allá en su pueblo, en su barrio, en su municipio, en su alcaldía, pero lo que pasó ayer en Toluca y esa zona del Estado de México, aquí fue caótico, granizada, una granizada de esas pocas veces vistas.
1: Sí, sí, de hecho, incluso pues las carreteras además se ponen muy, muy peligrosas. Y como no sabemos en dónde va a llegar, porque también es una lotería meteorológica, no sabemos en dónde va a caer la parte más fuerte de la lluvia para el día de hoy. Por eso hay que estar prevenidos en todos lados.
0: Sí, de que llueve, llueve este miércoles 2 de septiembre. Ya estaremos recorriendo en un ratito la República Mexicana justo con el clima y la de 8. Tráfico y clima cada 15 minutos. Mónica Villalobos, Moni.
2: Alejandro, gracias. Muy buenos días. Les comento que hay movilización de servicios de emergencia por un percance en Tlalpan, con dirección sur, a la altura de la calle Museo. En unos minutos, más información.
1: Muchas gracias, Moni. Y la calidad del aire es buena, como todas las mañanas, nada más sí, está nublado, está mojado el pavimento. Si quieren salir a correr, a caminar o andar en bicicleta, ropa reflejante, por favor, porque si no, nadie los ve y háganlo con muchísimo cuidado. No vayan en sentido contrario, además también. Hoy martes trascendió que familiares reclamaron el cuerpo de Alberto o Jesús S., apodado Chuchito Nini o Chichito Pistolas, un adolescente de 15 años señalado como presunto sicario del Cártel de los Reyes y probable escolta de Luis Enrique Barragán Chávez, el R5 o el Huicho, líder de este mismo cártel. Fueron abatidos por fuerzas federales durante un operativo en el municipio de Tocumbo, en Michoacán, el cual fue confirmado por el secretario de Seguridad Omar García Harfuch. Un niño de 15 años como presunto sicario, como acompañante, como guardaespaldas de uno de los líderes de los grupos del crimen organizado. Así están las cosas en este país. Por otra parte, una mujer de 96 años, identificada como Guadalupe N., quien era usuaria de silla de ruedas, murió ahogada en su domicilio en Tepic, Nayarit, debido a la inundación provocada por la fuerte tormenta que azotó la ciudad la tarde de ayer y que hizo que el nivel del agua alcanzara un metro. A pesar de que vecinos acudieron al lugar para intentar rescatarla, desafortunadamente ya no contaba con signos vitales e informaron que anteriormente los servicios de emergencias ya habían acudido para apoyarle debido a circunstancias similares. Y una vez más fue aplazada la continuación de la segunda parte de la audiencia intermedia de la señora Carlota N., la señora de la tercera edad que es acusada por el homicidio de dos de las personas que invadieron una vivienda propiedad de su familia y cuya grabación vimos todos, delito por el cual también están imputados sus hijos Mariana y Eduardo. La suspensión se derivó porque el asesor legal privado no se presentó ante el juez, por lo cual familiares de las víctimas decidieron revocar la asesoría legal, acto que fue aceptado por el juez en turno, quien determinó su sustitución por un abogado de oficio. Y la diputada sinaloense fue atacada a tiros en Culiacán, la diputada Elizabeth Montoya, advierte que todos estamos en riesgo de sufrir un hecho similar en ese estado. Gibran Casas.
3: En Sinaloa nadie está exento de quedar en medio de un enfrentamiento a balazos. Así lo dijo la diputada de Movimiento Ciudadano, Elizabeth Montoya.
4: Debo decirles que nadie estamos exentos de vivir una situación así. Yo soy una muestra de ello, de vivir una situación de violencia en la que ni siquiera sabes qué es lo que está sucediendo. Y yo lo digo por experiencia propia. Cuando estábamos recibiendo esas balas, yo no sabía qué era. Yo me quedé paralizada y dije, ¿qué está pasando aquí? Chocamos, se ponchó una llanta.
3: Cabe recordar que la diputada y su compañero Sergio Torres Félix fueron víctimas de un ataque a balazos a finales de enero cerca del centro de Culiacán. La legisladora habló sobre este tema por la amenaza que esta semana se registró en las afueras de un colegio privado, donde aparecieron una corona fúnebre y un mensaje intimidatorio. Aseguró que en los planteles educativos no existen los protocolos adecuados para actuar en casos de emergencia. Para CIR Noticias, Gibran Casas.
1: Y la salud de Elizabeth Montoya, afortunadamente, pues va mejorando. Alertan que la austeridad presupuestal aplicada a la Secretaría de Comunicaciones y Transportes podría reflejarse en riesgos en las carreteras. Pepe Toño Morales.
5: Advierten riesgos por recortes.
6: El recorte presupuestal ante la Dirección General de Autoridad Federal, Medicina Preventiva, en 2019-2018, que tenemos un presupuesto más o menos bien, se ha bajado de una forma considerable.
5: Los recortes presupuestales a la Secretaría de Infraestructura, Comunicaciones y Transportes han reducido las acciones de medicina preventiva y supervisión para el transporte de carga, lo que representa un riesgo para la seguridad en la carretera. Es lo que señaló Héctor Ramos, presidente de Círculo Logístico, quien advirtió que esta reducción afecta a la cadena de suministro y la seguridad de operadores, transportistas y ciudadanos. Entre 75 y 80% de los productos que consumen los mexicanos se transportan por carretera. Para 88.9 Noticias, José Antonio Morales Díaz.
1: ¿Y qué va a pasar con los monopatines en Ciudad de México, Joana Flores?
7: La Secretaría de Movilidad informó que concluyó la prueba piloto para el servicio de monopatines, en la que participaron las empresas Lime, Jet y Whoosh, con 1,000 unidades cada una, mismas que cuentan con 5 días para ser retiradas de las calles. El servicio se brindó en Cuauhtémoc, Benito Juárez y Miguel Hidalgo. Durante 60 días de prueba se realizaron 117,000 viajes de 15 a 20 minutos, en los que se recorrieron entre 800 metros y hasta 2.4 kilómetros de distancia. La CEMOVI analizará los resultados de la prueba piloto para determinar su permanencia, informó su titular Héctor García.
8: Ese será una evaluación y después de eso nosotros diremos si continúan o no continúan.
7: Para 88.9 Noticias, Joana Flores.
1: Nos vamos a los deportes. Alex Cervantes, muy buenos días.
9: ¿Qué tal, Iñaki, amigos? Muy buen día. Gran miércoles para todos. Eric Lira se queda en Cruz Azul. Su traspaso al fútbol francés no se realizó, debido a que el Mónaco no pudo liberar una plaza de extranjero en el cierre del mercado en Europa. Por su parte, Obed Vargas continuará en el Atlético de Madrid. Álvaro el Maguito Fidalgo permanecerá en el Betis y Edson Álvarez seguirá con el West Ham en la segunda división del fútbol inglés. La escudería Cadillac de la Fórmula 1 no contará con Sergio Checo Pérez en la primera práctica de este viernes, previo al Gran Premio de Italia, para darle oportunidad al piloto de reserva, Colton Herta. Hasta aquí los deportes.
1: Muchas gracias, Alex. Alex Villalbazo, Alex Cervantes, Iñaki Manero, en Panorama Informativo en 88.9 Noticias. Información que sirve por iHeartRadio, Moni Villalobos, el tráfico, el clima, cada 15 minutos. Hola otra vez, Moni.
2: Hola Iñaki, gracias. Muy buenos días. Hoy nos circulan autos con holograma 1 y 2 de verificación. Engomado rojo, terminación de placas 3 y 4. En unos minutos más información.
10: Buenos días, alegría.
1: 6:10, panorama informativo 88.9 Noticias. Información que sirve por iHeartRadio, Alex Villalbazo, Alex Cervantes, servidor Iñaki Manero, contigo hasta las 10 de la mañana. ¿Qué nos dice el Servicio Meteorológico Nacional? Pues lluvias, lluvias y lluvias puntuales muy fuertes, por ejemplo, en destacadas en Baja California Sur, en Sonora, en Chihuahua, Nayarit y Michoacán, toda esta zona del Pacífico y del norte de México, por el monzón mexicano, que ya decíamos, es un fenómeno meteorológico que deja mucha agua, muy buena para la agricultura, pero también puede llegar a ser peligrosa para algunos lugares. Lluvias fuertes a muy fuertes, descargas eléctricas, rachas de viento en toda esta zona. Hay una tormenta tropical que es Marí y podría intensificarse a huracán durante el día de hoy, así que hay que tomarlo con mucha atención. En el Océano Pacífico se está desplazando al suroeste de Baja California Sur. Y también lluvias muy fuertes en Baja California Sur por lo mismo, y el occidente del territorio nacional, la zona del Pacífico mexicano. También la onda tropical número 35 nos va a traer chubascos, lluvias fuertes, muy fuertes, con descargas eléctricas muy importantes en el noreste, el oriente sur y sureste mexicano. Así que lluvias combinadas como ya lo sabemos, con mucho, mucho calor. La onda de calor famosa de más de 45 grados en septiembre todavía, y se va a estar extendiendo durante probablemente todo este mes. Alex.
11: Sí, y Jalisco, por ejemplo, que es donde vamos a empezar el recorrido por la República Mexicana, hoy nos muestra las dos caras, lluvias fuertes y el calorón en algunos puntos de hasta los 40 grados. Martín Beltrán, desde Guadalajara, Jalisco, 15 grados, Martín, buenos días.
12: Efectivamente, 15 grados con cielo muy nublado. Comenzó a llover a las 9:30 de la noche y no ha parado toda la madrugada, ahorita ya con menos intensidad. La máxima será de 28 y con más lluvia por la tarde y noche en la ciudad y gran parte del estado. En Valles de Guadalupe y Gómez Farías se registra la mínima con 8, las máximas serán en Puerto Vallarta y Cihuatlán con 36. Este es el panorama.
11: La de 8, Martín.
12: Durante el periodo vacacional del 16 de julio al 30 de agosto en Jalisco, 62 personas fallecieron, otras 348 resultaron lesionadas por diversos accidentes, según cifras de esta de la Unidad de Protección Civil y Bomberos. Se registraron choques, carreteros, ahogamientos en albercas, mar, ríos y otros cuerpos de agua, e incendios en viviendas. Hay otros 3 muertos a consecuencia del temporal de lluvias y un desaparecido. Este es el panorama.
11: Gracias, Martín Beltrán, desde Guadalajara, Jalisco. 26 grados para el bello y devastado puerto de Acapulco. Adriana Covarrubias, vecina, buenos días.
13: ¿Qué tal, vecino? Buenos días. Bueno, entonces al auditorio la máxima será de 33 grados. Se tendrá cielo parcialmente nublado. Hay un 65% de probabilidad de lluvias y también se pronostican lluvias en los municipios de la zona centro y montaña de Guerrero.
11: Y la de 8, Adriana.
13: Te comento que la Comisión de Agua Potable y Alcantarillado del municipio de Acapulco, Capama, dio a conocer que inició el bombeo en los sistemas de captación Papagayo 1, Loma de Chapultepec y Papagayo 2, luego de que la CFE suspendiera la energía eléctrica desde el pasado viernes. Los sistemas de captación estuvieron parados por 4 días continuos, el restablecimiento del llenado de las líneas y la recuperación total del agua, pues ya generó que colonias que estuvieron por más de 72 horas sin el servicio, pues ya tengan agua, y algunas colonias agua con tandeo.
11: Sí, y otras que no tienen agua desde Otis, y otras que no tienen agua antes de Otis, Adriana.
13: Y desde John también hay varias colonias que también no tienen agua potable, y el servicio ha sido muy irregular.
11: Bien, gracias, Adriana.
13: Hoteles también. Durante las
11: vacaciones. Sí, comprando pipas, que fue un tema que nos estuviste platicando. Gracias, Adriana Covarrubias, desde ese bello y devastado puerto de Acapulco. 6:15, hacemos una pausa. Panorama Informativo 88.9, información que sirve. Yo soy Alejandro Villalbazo en X, en TikTok, @Villalbazo13.
1: @Cervantes_Inakiman.
11: Y les recuerdo, ahí está mi canal de YouTube para que se suscriban, Villalbazo13.
14: Síguenos en X como @Villalbazo13 y @Inaki Manero.
15: 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Son las 6:15.
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15: Son las 6:17. 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
1: Me gusta el olor que tiene la mañana. Me gusta el primer traguito de café.
2: Primer traguito de café que nos tomamos con calor lluvia en la República Mexicana. Las lluvias más intensas para hoy estarán afectando Baja California Sur, Sonora, Chihuahua, Nayarit, Michoacán y el infierno de los 45 grados. Baja California, Sonora, Chihuahua, Sinaloa, Coahuila, Nuevo León, Tamaulipas, todo eso en el norte de la República, Oaxaca hacia el sur. En el recorrido por el país, ya que estamos en el sur, vecinos además de Oaxaca, en Chiapas, Tuxtla Gutiérrez, Fernando Cantón, 22 grados. Fer, buenos días.
3: ¿Qué tal, Alex? Muy buenos días. Hoy en Chiapas habrá lluvias puntuales fuertes y temperaturas de hasta 40 grados. En Tuxtla Gutiérrez, cielo medio.

0: su propia mano. Posteriormente, los habitantes del lugar lo entregaron a los elementos policíacos, por lo que pues ya va a corresponder a las autoridades determinar e investigar los hechos que de este sujeto que se intentó llevar a una menor de edad. Así el panorama de Chiapas.
1: ¿Qué dijo? ¿Algo dijo Fer o todavía no sabemos?
0: No, todavía no sabemos, Alex. Solo la gente lo detuvo, lo amarró al poste, el joven empezó a llorar y a pedir perdón, pero hasta ahí.
1: Sí, a pedir perdón, ¿no? Y ya quería llevarse a la niña cobarde, hijo de la chingada. Gracias, Fer Cantón, desde Tuxtla Gutiérrez, allá en Chiapas. Para Cancún, Quintana Roo, 28 grados. Carlos Mendieto, hola, Carlos.
2: Muy buenos días, Alex. Gusto en saludarte. Con 28 grados, bastante calor. La máxima de 33 grados. Te platico que tendremos algo de nubosidad durante la mañana. Ya por la tarde, más o menos a la una del día, se esperan algunas lluvias ocasionales y chubascos por la ciudad.
1: En la de 8, Carlos.
2: Pues mira, un total de 15 niñas y niños pertenecientes a 4 familias fueron detectados durante agosto en las acciones de prevención y atención al trabajo infantil realizadas en Cancún por el DIF. 8 niñas y 6 niños localizados durante este periodo vacacional pues realizaban actividades de trabajo con sus familias. Según las autoridades, la intervención no deriva automáticamente en su ingreso a la casa de asistencia temporal, más bien en apoyo a las familias en revisar cómo andan con documentación, cómo están psicológicamente, ya que se comprobó que estos niños pues ayudaban chambeando a sus familiares. Y bueno, lo que te platico es que cuando detectan este tipo de casos, inmediatamente se investiga para que no proliferen los casos de abuso infantil por explotación laboral, y lo que hacen es prestarle atención a los niños para ver si van a la escuela o no, si tienen algún problema psicológico, algún tema de violencia dentro de la familia, y se les da la asistencia pertinente. Así el panorama.
1: Gracias, Carlos Mendieta, desde Cancún, Quintana Roo. 18 grados en Jalapa, Veracruz. Verónica Huerta, ¿cómo te va, Vero?
3: Sí, Alejandro, buenos días. En Jalapa amanecemos con 18 grados. Tendremos una máxima de 26, será un día nublado. Es el tiempo, Alejandro.
1: Y la de 8, Vero.
3: 2 de los hospitales de alta especialidad en la entidad veracruzana atraviesan una crisis de atención a pacientes por la falta de insumos médicos y medicamentos. Los familiares que permanecen afuera de los hospitales denunciaron que en el centro de alta especialidad Dr. Rafael Lucio, ubicado en Jalapa, suspendieron las cirugías médicas desde noviembre del año 2025. Relataron que el nosocomio no cuenta con los insumos ni aparatos médicos para llevar a cabo las cirugías, y aunque exigen a los médicos y enfermeras que los atiendan, bueno, pues el personal del CAE está imposibilitado al no contar con el material. Quiero decirte que en el interior del hospital, el personal médico y administrativo pegó un oficio, un documento, en el que lamentan la suspensión de más de 1,000 cirugías debido a que no tienen el material de curación. Aclararon que solo han podido llevar a cabo cirugías de urgencia y de pacientes hospitalizados en estos últimos 10 meses. Y lo mismo ocurre en el Hospital de Alta Especialidad en el Puerto de Veracruz. Los familiares de pacientes señalan que llevan meses esperando las cirugías y lo suspenden porque no hay ni guantes. Esa es la información, Alejandro.
1: ¿El primero cuál era?
3: Hospital Centro de Alta Especialidad en Jalapa.
1: Ok.
3: El segundo es el que está en el puerto de Veracruz.
1: Ajá. Es una locura, ¿eh? Es una locura lo que estás platicando. No hay una cirugía. No las practican, suspendidas desde noviembre del 2025. Más de 1,000 cirugías suspendidas en el Centro de Alta Especialidad de Jalapa. ¿No sabes cuántas en el de Alta Especialidad del Puerto de Veracruz, Vero?
3: Ahí no se pudo ingresar, pero los familiares se platicó con una señora y dice que su familiar lleva 2 meses esperando una cirugía y ellos permanecen ahí en el Puerto de Veracruz, aunque vienen de otro municipio lejano del puerto de Veracruz.
1: Sí.
3: Esa es otra situación.
1: Al ser hospitales de alta especialidad, no solo atienden a la gente, a los locales, atienden incluso más allá del puerto, gente cercana, de los estados cercanos, se vuelve ese centro de alta especialidad. Y mira, ¿no? Y mira, gracias, Vero Huerta, desde Jalapa, allá en Veracruz. La Ciudad de México empieza el día con 15 grados. René Ponce, adelante, René.
4: ¿Qué tal, Alejandro? Efectivamente, mañana agradable, 15 grados. Para la tarde, una máxima que alcanzará los 24 a los 26 grados centígrados. Continuará lloviendo este día, Alejandro.
1: La de 8, René.
4: Pues en la audiencia inicial de imputación, un juez de control resolvió

0: La prisión preventiva oficiosa en contra de Arturo N., quien enfrenta acusaciones de homicidio doloso por su presunta responsabilidad en la muerte de la mujer trans Paola Buenrostro, ocurrido en 2016. Por esto, integrantes de un colectivo de mujeres trans acudieron a la Fiscalía de Homicidios para expresar su descontento por la labor del Ministerio Público, que no acusó a Arturo N. del delito de transfeminicidio. Enojadas, entraron por la fuerza y causaron destrozos al mobiliario, además de realizar pintas en las paredes del inmueble. La Fiscalía Capitalina señaló que no podía acusar en esta audiencia de imputación al presunto responsable del delito de transfeminicidio porque hace 10 años no estaba tipificado este delito en el Código Penal de la Ciudad de México. Este es el panorama.
1: Gracias, René Ponce, desde la Ciudad de México. En Puebla, Gabriela García, 15 grados, Gaby.
2: Hola Alejandro, buenos días. Puebla amanece con cielos nublados. Para este día se espera una temperatura mínima de 10 grados y una máxima de 24. Hay una alta probabilidad de lluvias para el día de hoy.
1: Aguántame tantito, si quieres vamos a la pausa y volvemos contigo para no cortar la idea con la nota de 8, la nota más importante allá en Puebla. Una pausa, panorama informativo, 88.9, información que sirve. 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
6: Son las 6:26.
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6: Son las 6:27.
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1: Seis y media, panorama informativo 88.9, información que sirve. Yo soy Alejandro Villalbazo en X, en TikTok, arroba Villalbazo 13, mensajitos en el WhatsApp 5580-255-889. Los buenos días son especiales para ustedes que se están despertando 6:30 de la mañana en punto con nuestra dulce y tierna voz a darle. Otro día lluvioso y nublado nos espera en el Valle de México y en otros puntos de la República Mexicana. Que sea un gran miércoles para todos ustedes que están empezando el día. Y andamos recorriendo la República Mexicana. Estamos en Puebla, Gabriela García. Ya estábamos con la nota más importante, la de 8, Gaby.
2: Así es, Alejandro. Bueno, pues comentarte que las lluvias registradas en la capital poblana este martes 1 de septiembre causaron apagones, caída de árboles e inundaciones de diversas viviendas y vialidades, tanto en la zona norte como sur de la ciudad. Tras estos hechos, el gobierno de la ciudad informó mediante un comunicado que se desplegaron acciones preventivas y reactivas ante las lluvias registradas la tarde de ayer. También la Dirección de Protección Civil, bueno, pues brindó atención en un fraccionamiento aquí en la capital poblana debido a la caída de un árbol sobre un automóvil que se encontraba estacionado, y bueno, por lo que tuvieron que realizar el seccionamiento de dicho ejemplar, pero afortunadamente no se reportaron personas lesionadas aquí en Puebla. El panorama, Alejandro.
1: Gracias, Gaby García, ya en Puebla. 11 graditos para Pachuca en Hidalgo. Jacqueline Servín, buenos días, Jackie.
3: Hola, Alejandro, buenos días para ti y para todo el auditorio. Esta mañana despertamos con una temperatura de 11 grados, esperamos una máxima de 21, con ambiente nublado y lluvia por la tarde, el panorama.
1: ¿Y la de 8, Jackie?
3: Alejandro, pues la Comisión de Búsqueda de Personas del Estado de Hidalgo emitió 4 fichas de búsqueda para localizar a una familia reportada como desaparecida en el municipio de Tizayuca. Se trata de Maciel Mendoza García, de 38 años de edad, y sus 3 hijos, Saúl González Mendoza, de 5 años, Manelik Regina González Mendoza, de 10 años, y Fabricio Emiliano Cervantes Mendoza, de 16 años. La última vez que se les dio fue el pasado 27 de agosto, y hasta ahora no hay más datos de su desaparición. Eso es panorama, Alejandro.
1: Gracias, Jackie Servín. Qué tragedia, hablar de una familia prácticamente, la mamá y las 3 hijas desaparecidas ahí en Tizayuca, en Hidalgo, y nadie tiene menor idea de su paradero. Gracias, Jackie Servín, desde Pachuca, en Hidalgo. Así el recorrido por la República Mexicana, el clima y la de 8, tráfico y clima cada 15 minutos. Mónica Villalobos.
4: Alejandro, gracias. Les comento que hay reducción de carriles debido a obras en Aquiles Serdán, desde Avenida Tezozómoc hasta 5 de mayo. En unos minutos, más información.
5: Gracias, Moni. Vámonos con el panorama. Reiteran especialistas que los narcotraficantes han diversificado sus alternativas para obtener ingresos. Pues cosa que ya sabíamos. Pepe Toño Morales.
6: Amplía negocios criminales. Las formas de violencia en México se han extendido a actividades económicas y a la vida cotidiana, señaló Marisol Ochoa Elizondo, especialista de la Ibero, quien advirtió que los grupos criminales ya no se limitan al tráfico de drogas. A las actividades ilícitas se han sumado la extorsión, el cobro de piso, el robo de combustible, la tala ilegal, la minería, los secuestros, las desapariciones y el reclutamiento forzado de niñas, niños y adolescentes. La investigadora explicó que estas dinámicas aprovechan la vulnerabilidad de las instituciones y generan efectos como bloqueos de carreteras, afectaciones al transporte, amenazas y daños a las economías locales. Advirtió que una disminución en homicidios no necesariamente significa que la violencia esté disminuyendo. Para 88.9 Noticias, José Antonio Morales
5: Díaz. Por eso son tan eficientes. Afirman que la iniciativa de doble nacionalidad requiere de ajustes. Armando Arteaga.
7: Ante la iniciativa para establecer que quien ejerza la titularidad de las gubernaturas o la presidencia de la República no tenga doble nacionalidad y por tanto conflicto de interés con una nación extranjera, la senadora Olga Sánchez Cordero consideró que deben hacer ajustes para que se aplique a quienes ya la tienen.
8: Yo diría que tenga, o sea, que haya tenido la nacionalidad, porque que adquiera quiere decir que en ese momento la va a adquirir.
7: Además señaló que enfrentará la dificultad de que hay países en donde no es renunciable la nacionalidad, ya que se adquiere por naturaleza sanguínea. Para 88.9 Noticias, información que sirve, Armando Arteaga.
5: Y lo que dicen que también tiene que revisarse es el programa de verificación vehicular en Jalisco, Martín Beltrán.
9: El diputado Tonatiuh Bravo, presidente de la Comisión Especial para el Análisis del Programa de Verificación Vehicular, señala que el proyecto no cumple con el objetivo ambiental para el que fue creado.
10: Hay aspectos que sean a favor en la comparativa nacional. Voy a poner ejemplos. Precio de la verificación en el contexto nacional del costo, una ventaja, como está planteado en Jalisco, ¿no? El costo individual. Sin embargo, ¿cuál es el porcentaje máximo que ha cubierto la verificación?
9: Dice que la cobertura del programa continúa por debajo de la meta establecida y plantea diversas alternativas para reducir el rechazo de vehículos durante el proceso de verificación. Para Panorama Informativo desde Jalisco, Martín Beltrán.
5: En México se estima que más de 2,000 personas son diagnosticadas con mieloma múltiple cada año. ¿Qué es esto y cuáles son los síntomas, Moni Barrera?
11: El mieloma múltiple es un tipo de cáncer de la sangre que se origina en las células plasmáticas, un tipo de glóbulos blancos que se encuentran en la médula ósea y ayudan al organismo a combatir infecciones mediante la producción de anticuerpos.
12: Un dolor de espalda, con infecciones recurrentes, con anemia, que ha tenido un dolor de espalda, una anemia, puede afectar el riñón, puede afectar los huesos, puede causar anemia. Si nosotros hacemos un diagnóstico temprano, podemos evitar fracturas, podemos evitar que un paciente deje de caminar, podemos evitar que un paciente llegue a la hemodiálisis.
11: Así lo dijo la doctora Alexandra Sánchez, hematóloga experta en mieloma múltiple. En 88.9 Noticias, Mónica Barrera.
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13: Muchas gracias, Iñaki. Esta noche se juegan las semifinales de la Leagues Cup. Toluca se mide a León en Houston a las 19 horas. América contra Monterrey en Carson a las 9:30 de la noche. En el fútbol internacional, Barcelona cerró la contratación del brasileño ex del Arsenal, Gabriel Jesús, por 3 temporadas y 10 millones de euros. En el béisbol de las grandes ligas, el pitcher mexicano José Ignacio Rodríguez fue cambiado oficialmente por los Dodgers de Los Ángeles a Toronto. 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
5: Muchas gracias, Alex. Alex Villalbazo, Alex Cervantes, Iñaki Manero en Panorama Informativo en 88.9 Noticias. Información que sirve y por iHeartRadio. Moni Villalobos, tráfico y clima cada 15 minutos. ¿Qué hay de nuevo, Moni?
4: Hola, Iñaki, gracias. Por obras hay corte a la circulación en República de Cuba a partir de República de Chile. Usa de alternativas José María Isasaga y el Eje Central. En unos minutos más información.
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5: Vámonos, Alex, si me permiten, con mucho gusto, la trivia de ayer. ¿Qué accesorio o prenda de vestir también se hizo famosa por una joya de la ingeniería humana? Pues bueno, el precioso y artesanal sombrero Panamá, que no es de Panamá, es originario de Ecuador, o Pijijapa, que le llaman también. Se llama así porque durante la construcción del canal de Panamá fue popularizado por los ingenieros, lo usaban para cubrirse del sol, fue obviamente terrible la construcción de ese canal. Y por el presidente entonces de los Estados Unidos, Teodoro Roosevelt, que él se paseaba varias veces para ver cómo iba la construcción del canal. Y es que a Estados Unidos le interesaba muchísimo. Estados Unidos tuvo el control del canal durante muchos, muchos años, hasta que después hubo un tratado internacional para regresárselo a Panamá. Hoy el sombrero, el mal llamado Panamá, pues es icónico en lugares calurosos y tropicales. Pueden variar sus precios dependiendo de cómo lo hacen y de los materiales. Pues sí, también es una obra de artesanía también. Informal o de vestir, siempre vas a quedar bien con un sombrerito de estos, sobre todo en los lugares en donde hace mucho calor. El famoso sombrero mal llamado Panamá, que debería de llamarse Jipijapa, o debería llamarse sombrero ecuatoriano, tal vez. Vámonos con la trivia de hoy, y dentro de las cosas de todos los días, no siempre hablar de fracaso quiere decir algo malo. Muchas veces con los fracasos entendemos, con los fracasos aprendemos, ¿no? Es como empujarte tantito hacia adelante. Bien dicen, bien aspectado, dicen que los triunfadores se hacen el crisol de los fracasos, eso decía alguien en algún momento. Pero fíjate cómo de un fracaso de alguien que creyó haber fracasado en algo, otra persona lo utilizó como algo bueno. Incluso hoy, ese fracaso ha apoyado a la memoria de millones de personas. Ahí vamos con esta trivia. www.889noticias.mx 5580-255-889 es el WhatsApp y el talkback a través de iHeartRadio. No haber sido por alguien que dice, no, espérate, creo que sí puede servir para algo. Y está ayudando hoy a la memoria de millones de personas en el mundo. Hoy probablemente vayas a utilizar ese objeto de la vida diaria.
1: Órale.
5: Sí. Incluso fíjate que se ha convertido para las personas, voy a soltar una trivia temprana, las personas que están empezando a tener problemas cognitivos, es algo muy recomendado también. Y todo surgió de un fracaso. ¿Qué será?
1: ¿Es terapéutico?
5: Es terapéutico, sí se puede utilizar como una terapia, sí. De hecho, puede ser recomendado como una terapia, pero es un objeto de la vida diaria.
1: Ok. ¿Lo usamos en qué momento de la vida? ¿O del día? ¿En cualquier momento se puede usar?
5: Lo puedes utilizar en cualquier momento.
1: O sea, ahorita tú y yo podríamos traer ese objeto en las manos.
5: Es posible, en las manos no.
1: Ok.
5: ¿No? Pero a lo mejor lo puedes tener guardado en tu neceser, o en tu mochila, o en algún lado.
1: ¿Y para qué lo traes ahí guardado si lo necesitas?
5: Pues, tiene su chiste.
1: ¿Y ahí se queda guardado?
5: No. Si lo sacas hacer. Cuando lo necesitas.
1: Ok, pero entonces lo puedes traer en las manos.
5: Pues si quieres lo puedes traer en las manos, pero pues no es tan usual que lo traigas en las manos.
1: ¿Y entonces en dónde más te lo pones? ¿O no te lo pones?
5: O sea, ¿te refieres a que si es algo de que
1: no, puedes? No, o sea, me refiero es
5: vestirte
1: si,
5: con él.
1: Si no lo traigo en las manos, ¿en qué parte está?
5: Lo tienes en algún lado.
1: No en las manos.
5: No en las manos.
1: Pero en alguna parte del cuerpo.
5: Tampoco.
1: Ah. Bueno, pues preguntas.
5: Sí, pero no es para poner. Habrá gente que sí, ¿no?
1: Okay.
5: Pero no es lo usual tenerlo en alguna parte del cuerpo.
1: Bueno, muy bien. Me gustaron las pistas.
5: Me gustaron las pistas tempraneras, pues que si no damos pistas, pues no pasa absolutamente
1: nada.
5: En dos horas la respuesta trivia, para que no se les olvide, para que se acuerden en una hora esta trivia que a veces es olvidadiza, 6:42. Y es que siempre estamos viviendo de noche,
1: siempre tomando cosas, viajando en coche. ¿Qué pasó en la madrugada? ¿Qué nos cuenta René Ponce? Adelante, René.
14: ¿Qué tal, Alejandro Iñaki? Pues ya te informaba hace unos momentos sobre este colectivo trans que ingresó el día de ayer a lo que es la Fiscalía de Feminicidios en Río de la Loza, protestando por esta resolución judicial en el caso de Paola Buenrostro. Y bueno, por la noche y también ya cerca de la medianoche de ayer, pues continuaron estas movilizaciones. Ayer lanzaron objetos a la entrada de las instalaciones de la Policía de Investigación de esta Fiscalía local, esta ya ubicada en Doctor La Vista, en la colonia de Doctores. Todo esto, te reitero, como la protesta por el actuar del Ministerio Público capitalino durante el juicio de Arturo N., presunto responsable del transfeminicidio de Paola Buenrostro. Y bueno, también la Fiscalía, ante estas situaciones, pues emitió un comunicado, explicó que no podía acusar en estos momentos a Arturo N. del delito de transfeminicidio, porque no estaba tipificado hace 10 años, que es cuando ocurre este fallecimiento. No obstante, dejó ver la posibilidad de que tras la vinculación del acusado el delito pudiera reclasificarse, y bueno, durante estos desmanes no hubo al final ninguna persona detenida. En tanto, la noche de ayer un hombre perdió la vida cuando se opuso a ser asaltado al interior de su domicilio localizado en la calle de Avena, en la colonia Granjas, México, en Iztacalco. Los responsables huyeron del lugar luego de cometer el crimen y también de llevarse los objetos de valor de esta vivienda. Las autoridades analizan las cámaras cercanas para tratar de dar con los responsables. También anoche se desbordó el canal Caltongo, esto en Xochimilco, por las intensas lluvias que se registraron. Varias calles resultaron anegadas, como Callejón de Begonia, la Avenida Nuevo León, mientras que también se reportó el ingreso de agua en varias viviendas. Y finalmente esta mañana se registra un desalojo en la Avenida Vidal Alcocer, en la colonia Centro, es el número 104. Los habitantes están enojados y están bloqueando en estos momentos el eje 1 Oriente, Avenida del Trabajo, Alejandro.
1: ¿Ese canal es de aguas negras?
14: Así es de aguas negras, pues lo que provocó que todas estas personas pues estuvieran padeciendo pues de malos olores y de riesgo de infecciones también, Alejandro.
1: Sí, porque es que una cosa es, digo, imagínate la inundación de aguas negras, ¿no? El canal de Caltongo en Xochimilco, contaminado por todas las descargas que ahí llegan. Dicen en Xochimilco, no son las aguas negras. Aguántame, René.
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16: Son las 6:46.
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16: Son las 6:47.
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0: Lo que pasó en la madrugada nos platicó René Ponce. René está en la línea. Y hablábamos sobre ese desbordamiento del canal de Caltongo en Xochimilco. Fue ayer en la tarde y noche. Varias calles inundadas de aguas negras. Y supongo que eso terminó en el comedor, en la sala, en la cocina de varias casas, René.
1: Así es, Alejandro, pues ingresó el agua a estas viviendas. Se habla de más de 10, 12 viviendas que resultaron con afectaciones. Y sí, este canal no está clasificado formalmente como un cauce exclusivo de aguas negras, ya que forma parte de esta red de canales de Xochimilco. Sin embargo, en la práctica, pues ha enfrentado graves y recurrentes problemas de contaminación por descargas residuales e infiltraciones también del drenaje, Alejandro.
0: Sí, hay quien denuncia, René, que pues la gente conecta, ¿no?, su descarga, su drenaje de manera irregular al canal de Caltongo, y es lo que lo vuelve pues un foco de infección, es lo que lo convierte en esta mezcla, en esta revoltura de agua de canal y de aguas negras, René.
1: Efectivamente, pues son descargas clandestinas, no está, te digo, reportado como un canal de aguas negras. Sin embargo, sí sucede esto que dices, hay personas que efectivamente conectan su drenaje a este lugar y pues prácticamente sí se vuelve pues un canal de aguas negras, y es lo que además, pues el día de ayer que se inunda las calles, sabemos, se satura el drenaje, y pues como sea, aguas negras tienen que salen de la cañería y pues van a parar a las casas.
0: Sí, ese es el tema, ¿no? Y hoy están amaneciendo ahí en Xochimilco con esa inundación de esas aguas negras que no tendrían que ser aguas negras. Gracias, René Ponce, con lo que pasó en la madrugada. Espantoso también lo que ocurrió en el Estado de México. Sobre todo hablamos de la zona de la carretera México-Toluca, La Marquesa, la comunidad de Salazar, y nos metemos hacia la zona de Toluca. Una granizada pocas veces vistas, dirían los clásicos, Sonia Vilchis.
2: Hola, ¿qué tal, Alejandro? Muy buenos días. Comentarte que una fuerte lluvia acompañada de una intensa graniza cubrió por completo la carretera México-Toluca a la altura de la comunidad de Salazar, generando severas complicaciones viales y dejando a su paso verdaderas estampas invernales. El fenómeno meteorológico registrado el día martes provocó la acumulación de gruesas capas de hielo sobre la carpeta asfáltica, las áreas verdes y los parajes turísticos de esta zona se cubrieron de blanco. La acumulación de granizo alcanzó hasta un metro de altura. Escuchemos.
3: Una tromba de granizo muy fuerte ahí en la entrada de Salazar, y el agua llegó hasta un metro de altura, un poquito más, porque varios coches se quedaron ahí varados.
2: Los automovilistas tuvieron que encender intermitentes y alertarse entre sí para evitar colisiones en cadena ante la drástica reducción de la visibilidad. Sin embargo, pese a las complicaciones del tráfico, la tormenta también sacó el lado festivo de los pacientes y conductores atrapados en la congestión. Escuchemos.
3: Y un tráfico como de unos 50 minutos para cruzar ese tramito. Entonces, si van para la Ciudad de México, tomen sus precauciones.
2: Y es que decenas de familias de automovilistas optaron por detenerse en los acotamientos y zonas de comida, donde aprovecharon la parada obligatoria para bajarse de sus unidades. Entre el paisaje blanco, los asistentes se tomaron fotografías, armaron muñecos de hielo sobre los cofres de los autos y jugaron a aventarse bolas de granizo. Alejandro, así el panorama.
0: Sí, perdón que te vaya a hacer seguir hablando, Sonia, ya que andas ahí. Se escucha tu garganta bastante raspadita, pero nada más preguntarte, ¿cómo amanecen? Porque toda la zona esta del Valle de Toluca, y si hablamos de la zona recreativa de La Marquesa, el Valle del Conejo y el Valle del Silencio, todo esto que quedó cubierto de blanco, te regalan una postal, muy bonita postal. Sí, pero si brincas hacia la carretera, hacia la autopista, y está inundado y está lleno de granizo, es un peligro de muerte. Se viven estos contrastes en esta zona, Sonia.
2: Así es, Alejandro. Mencionarte que justo el día de ayer estuvo lloviendo durante toda la tarde, y esto de alguna manera hizo que todo el granizo empezara a desaparecer, y alrededor de las 5:30, 6:00 p.m, ya empezaron a liberarse las vialidades, pero al estar lloviendo, pues se vuelve muy complicado esta carretera, principalmente pues en la zona más alta, que es donde se registra la mayor cantidad de accidentes, Alejandro.
0: Ahorita ya están limpios de granizo, Sonia, ¿o está acumulado allá en las orillas?
2: No, la carretera ya está limpia de granizo desde ayer en la tarde-noche, pero en los parajes todavía se puede observar algo de granizo.
0: ¿A qué hora empezó la granizada, Sonia?
2: Ay, antes, yo creo que fue antes de las 3:00 p.m, Alejandro.
0: Sí, por ahí leía que entre 1:30 y 2:00 empezó a caerse el cielo, ¿verdad?
2: Sí, comenzó a llover de manera impresionante, y es un gran contraste, porque mientras en la carretera México-Toluca estaba cayendo esta granizada, pues en la zona centro de Toluca pues prácticamente no se registraban estos escenarios. Todo lo contrario, por la noche que cayó una lluvia muy intensa en esta zona del centro de Toluca.
0: ¿Ya te tomaste algo, Sonia?
2: Ay, Alejandro, es que a mí me da cada rato. Entonces,
0: no, si
2: esperemos que ya se componga.
0: Ya te conocemos, imagínate, tantos años. Pero sí te pega fuerte, ¿va?
2: Sí, sobre todo, justo Alejandro tiene en su casa muy cerca de la Marquesa. Entonces, eso también lo ayuda muchísimo.
0: No, pues es una zona siempre fría, ¿no? En la Marquesa siempre hace frío, siempre hay que andar enchamarrado, hay que andar con la cobija, hay que andar con el zarape, con el jorongo, porque sí, la verdad es que es una zona que cala, normalmente cala el frío. Ahora imaginemos en época de viento, de lluvia y de frío, pues cómo se ponen las cosas. Cuídate mucho, Sonia.
2: Muchas gracias, Alejandro. Muy buenos días.
0: Al contrario, bonito día, Sonia Vilchis, bien malita ahí desde Toluca, en el Estado de México. Y lo que se espera para hoy en el Estado de México, pues prácticamente la misma historia. Así en el Valle de México, nublados para hoy y lluvias otra vez. El pronóstico nos marca por ahí de las 6:00 p.m, igual que ayer marcaba 6:00 p.m, pero como ahorita ya lo compartió Sonia Vilchis, la tormenta de ayer en el Valle de Toluca empezó por ahí de las 2:00 p.m. y de ahí no paró, con su granizada incluida. Ya son 6:55. Hacemos una pausa. 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
0: Y los invito a que se suscriban. Ahí está mi canal de YouTube, Villalbazo13.

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2: Son las 6:57.
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2: Son las 6:57.
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0: 7 en punto, panorama informativo 88.9, información que sirve. Yo soy Alejandro Villalbazo en X, en TikTok, arroba Villalbazo 13. Es miércoles 2 de septiembre, Iñaki Manero, ¿cómo estás, Iñaki?
1: ¿Cómo estás, Alex Villalbazo, Alex Cervantes, amigos de la República Mexicana, de todas partes, por iHeart Radio? Muchas gracias por seguir en panorama.
0: Los mensajitos son en el WhatsApp 5580-255-889. Ya saben que a esta hora ponemos las mañanitas. José Luis García felicitando a su esposa Aurora de la Garza. Auro cumple 54 y de esos 54 llevan 34 de casados. Te la agarraste, pero bien pollito, José Luis, a los 20. Muy bien.
1: Está bien.
0: Y con esta constante, ¿no? 34 años de vivir juntos, de ser pareja, de ser matrimonio, de tener un compromiso. Saludos nos manda José Luis desde la Ciudad de México. Abrazo, beso y apapacho para Aurora de la Garza. Luzbey Liliana López felicitando a su hija Mía Sofía, cumple 13 añitos. Mía Sofía va en camino a la secundaria. Toda la suerte, Mía Sofía. Creo que tiene dos de los nombres más comunes hoy, sí, para niña, ¿no? Y de los más...
1: los de moda.
0: Sofía, además, dicen que es el nombre más bonito para mujer, ¿no? Está catalogado así, de acuerdo con algunas encuestas.
1: Bueno, en griego quiere decir sabiduría.
0: Bueno, pues entonces, para mí a Sofía, uh-huh, llena de sabiduría. Uh-huh. Un abrazote fuerte en sus 13 añitos y que le vaya muy bonito en la secundaria. Gustavo Montero, felicitando a su hijo Aurelio Montero Carrillo, cumple 5. Y solamente le quiere decir que espera verlo crecer. Gus, a prepararse para eso, a chambearle como papá, a cuidarse, sí, a cuidarse. Justamente para eso, para verlos crecer.
1: Es un, y no solamente verlos, acompañarlos en el crecimiento, ¿no?
0: Y ¿sabes qué? Y ya, sí, cuando crecieron, porque llega el momento en el que ya crecieron, ¿no? Ya son unos muchachotes. Ahí sigue uno viéndolos crecer, Gus. Te tenemos noticias.
1: La chamba nunca termina.
0: Ahí sigue uno, y ahí sigue uno, y ahí sigue uno. Y parece que nunca dejan de crecer. Lupita Rodríguez, Sataray de Irapuato, Guanajuato, cumple 61. Fíjate, nos cuenta, nos presume. Ayer que hablábamos de presumir los logros, nos presume Lupita que acaba de terminar una certificación en comunicación, que nunca es tarde para seguir preparándose. Nunca. Dice, hay muchos jóvenes que dejan los estudios. Dice, yo no lo hice para cuidar a hijos. Luego, hoy me dedico a mis nietos. Mañanitas para Lupita. Muchas felicidades por las dos cosas, por el cumple y por ese logro personal. Hugo, autofelicitación, cumple 48. Unos años más de vida, dice, agradeciendo, desde San Luis Potosí, nos manda abrazo de oso, nos manda Hugo desde San Luis Potosí. Ya son las 7:05, tráfico, clima cada 15 minutos, Mónica Villalobos.
2: Alejandro, gracias. Se implementan carriles reversibles en Doctor Río de la Loza y su continuación Fray Servando Teresa de Mier de Topacio a Doctor Vértiz, así como en circuito interior de la raza a Leibniz y de Alfonso Reyes a Benjamín Franklin hasta las 9 de la mañana. En unos minutos más información.
1: Gracias, Moni. Vámonos al panorama. El panorama nacional. Mexicanos Primero, Fondo Alternativa y otras organizaciones civiles revelaron que en México uno de cada dos niños termina su educación primaria sin comprender lo que lee, y que el 47% de los estudiantes mexicanos de 15 años no alcanza el nivel mínimo de competencia en lectura, esto de acuerdo con los datos de la prueba PISA. Durante su mensaje con motivo del segundo informe de gobierno, la presidenta de México dijo que ningún hospital que atiende cáncer carece de medicamentos. Al respecto, la organización civil Nariz Roja respondió que tal declaración es falsa, al afirmar que faltan medicamentos, estudios médicos e insumos para pacientes y que los más afectados son los adheridos al IMSS-Bienestar. Una vez más fue aplazada la continuación de la segunda parte de la audiencia intermedia de la señora Carlota N., la mujer de la tercera edad, que es acusada por el homicidio de dos de las personas que invadieron una vivienda propiedad de su familia, delito por el cual también están imputados sus hijos Mariana y Eduardo. La suspensión se derivó porque el asesor legal privado no se presentó ante el juez, por lo cual familiares de las víctimas decidieron revocar la asesoría legal, acto que fue aceptado por el juez en turno, quien determinó su sustitución por un abogado de oficio. ¿Cómo va el caso del presunto responsable del transfeminicidio de Paola Buenrostro, René Ponce?
3: En la audiencia inicial de imputación, el juez de control resolvió otorgar la prisión preventiva oficiosa en contra de Arturo N., quien enfrenta acusaciones de homicidio doloso por su presunta responsabilidad en la muerte de la mujer trans Paola Buenrostro, ocurrido en 2016. Por esto, integrantes de un colectivo de mujeres trans acudieron a la Fiscalía de Homicidios para expresar su descontento por la labor del Ministerio Público capitalino, quien no acusó a Arturo N. del delito de transfeminicidio. Enojadas, entraron por la fuerza y causaron destrozos al mobiliario, además de realizar pintas en las paredes del inmueble. Fuentes de la Fiscalía Capitalina señalaron que no se puede acusar de transfeminicidio al presunto responsable porque hace 10 años no estaba tipificado ese delito en el Código Penal de la Ciudad de México. Para 88.9 Noticias, René Ponce Hernández.
1: La captura de sicarios de Sinaloa en Puebla puso a trabajar a las autoridades del estado, Gibran Casas.
4: Investigan si a Puebla ya llegó el cártel de Sinaloa. Así lo aseguró el secretario de Seguridad Pública del estado, Francisco Sánchez González, luego de que la semana pasada fueran detenidos dos de los autores materiales del asesinato del influencer César Gastelum, ocurrido durante una transmisión en vivo en Culiacán.
5: Nosotros la información que tenemos es que estas personas habían cometido el ilícito en Culiacán y habían escapado hacia nuestro estado. Nosotros tenemos mayormente presencia de dos organizaciones nacionales aquí, la FM y el otro cártel de las cuatro letras, ¿no? Entonces no habíamos tenido presencia de ese cártel aquí en nuestro estado, nos llamó la atención.
4: Cabe recordar que fue el secretario de Seguridad Federal, Omar García Harfuch, quien detalló que durante la detención, dos agentes fueron recibidos a balazos y un agresor fue abatido y dos más arrestados. Para Asir Noticias, Gibran Casas.
1: En el panorama internacional, ayer Edward azotó el sureste de Texas como tormenta tropical, con fuertes lluvias e intensos vientos, dejando a cerca de 42,000 residentes sin luz, además de derribar árboles e inundar caminos. El sistema tocó tierra en la pequeña comunidad costera de Johnson Bayou en Luisiana y anoche se degradó a depresión tropical. Esto lo informa el Centro Nacional de Huracanes de los Estados Unidos. El secretario de Energía también de Estados Unidos, Chris Wright, ya se encuentra en Venezuela para participar en la firma de un nuevo contrato de la empresa estadounidense Chevron en la faja petrolífera del Orinoco, la mayor reserva de crudo en el mundo. Esto tras el anuncio de un histórico macroacuerdo petrolero entre Washington y Caracas. Y la Asamblea Nacional de Nicaragua aprobó de forma unánime una reforma parcial constitucional que excluye a los considerados traidores a la patria o golpistas de participar en los comicios electorales, a la par que amplía el mandato presidencial de seis a siete años. Para entrar en vigor esta nueva reforma constitucional impulsada por el copresidente Daniel Ortega, debe ser aprobada en dos legislaturas distintas, la actual y otra programada para el año entrante. Ortega es el hombre que ha permanecido más tiempo en el poder en Nicaragua, con 30 años. Vámonos a los deportes. Alex Cervantes.
6: Gracias, Iñaki. En información de la Liga MX, el uruguayo Sebastián Cáceres se va del América para jugar con el Celta de España. San Luis anuncia boletos agotados para el juego de la jornada 7 ante Chivas este sábado. El nuevo director técnico de Bravos de Juárez para lo que resta del torneo es el argentino Gustavo Lema. En Inglaterra, el argentino Enzo Fernández deja el Chelsea y jugará con Manchester City por 145 millones de euros. Durante su segundo informe de gobierno, la presidenta de México reconoció el momento que vive el deporte de nuestro país en diversas disciplinas, tras su participación en los Juegos Centroamericanos y del Caribe de Santo Domingo. Hasta aquí los deportes.
1: Muchas gracias, Alex. Alex Villalbazo, Alex Cervantes, Iñaki Manero, en Panorama Informativo 88.9 Noticias, información que sirve y por iHeartRadio. Moni Villalobos, Traffic Team, cada 15 minutos. Hola, Moni.
2: Hola, Iñaki, gracias. Sigue bloqueo de manifestantes en el Eje 1 Oriente, Vidal Alcocer, a la altura del Eje 1 Norte, Granaditas, Alcaldía Cuauhtémoc. La alternativa es Ingeniero Eduardo Molina y Avenida Paseo de la Reforma. En unos minutos, más información.

0: Es panorama informativo 88.9, información que sirve. Yo soy Alejandro Villalbazo en X, en TikTok, arroba Villalbazo 13. Los mensajitos son en el WhatsApp 5582558 89. ¿Le van a poner impuesto especial a esa sopita instantánea que tanto te gusta? Esa que dicen, nada más le pones agua, limoncito, y entonces, ¿qué es, una chulada? Impuesto especial. ¿Le van a poner impuesto especial a esas salchichas que compras para completar el desayuno de los chavos? ¿Le van a poner impuesto especial al jamoncito con el que preparas la torta o el sándwich? ¿Le van a poner impuesto especial a las frituras? ¿Le van a poner impuesto especial a todo lo que el gobierno considere que son alimentos con exceso de sodio? ¿Se acuerdan que el año pasado, nos fuimos con el impuesto especial sobre producción y servicios a toda bebida azucarada? Bueno, pues ahora toca a toda bebida salada, perdón, a todo alimento salado. Y ya lo dijo el presidente de la Comisión de Hacienda en la Cámara de Diputados, el morenista Carol Antonio Altamirano. Eso que les estoy diciendo está sobre la mesa para que en el 2027 sea una realidad.
1: Nosotros sentimos que el esfuerzo se tendría que hacer, como hicimos el año pasado, ¿se acuerdan?, con las bebidas azucaradas. Hay un tema de salud, a partir de ese tema de salud, tendremos que revisar dónde ajustamos. El tema del sodio, el tema de las bebidas alcohólicas. Si somos congruentes en el sentido, como lo planteamos en el caso del IEPS de bebidas azucaradas, estos son los temas que quedarían pendientes y tendremos que discutir.
0: Y finalmente ese, el tema impositivo más rudo que dicen vendrá en el próximo año, en el 2027. Otra vez va de nuevo: embutidos, sopas instantáneas, frituras o botanas, como quieras ponerle, salsas y enlatados. Todos esos alimentos que se consideran altos en sodio o con exceso de sodio tendrán impuesto especial sobre producción y servicios, el famosísimo IEPS. De cómo, todavía no nos dicen de cómo va a ser el fregadazo, pero de que va a venir, va a venir. Y será el 8 de septiembre, que ya es la próxima semana, cuando la Cámara de Diputados reciba por parte de la Secretaría de Hacienda el paquete económico para el 2027, que incluye los proyectos de ley de ingresos y de presupuesto de egresos de la Federación, así como modificaciones a la ley del impuesto sobre la renta y a la ley federal de derechos. Ahí nos vamos a enterar con cuánto quieren gravar, qué impuesto le quieren poner en porcentaje a embutidos, sopas instantáneas, frituras, salsas y enlatados. El gobierno está planteándolo con el mismo pretexto y argumento que lo hizo con las bebidas azucaradas. Es para cuidar tu salud. Pero espérame tantito y platicamos. 7:15.
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4: Son las 7:15.
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0: Le van a meter a la salchicha impuesto especial sobre producción y servicios. Al jamoncito igual. Sí, a todos los embutidos.

0: ¿no? Y esas sopitas han sido la salvación de miles de godines en este país, incluyéndome a mí durante muchos años.
1: Sí, la comida de muchos durante muchos años.
0: Sí, sí, sí, totalmente.
1: Dice el gobierno, que lo hace para cuidarnos.
0: Así como no.
1: Que es protección a la salud, porque miren, el consumo excesivo de sodio daña los riñones, eleva la presión arterial.
0: De acuerdo.
1: Eleva el riesgo de sufrir un infarto. Eleva el riesgo de sufrir un derrame cerebral. Es más probable que tengas una enfermedad cardiovascular. Con todo eso, estamos de acuerdo. Pero si escuchamos, por eso lo subrayé al hablarlo. Consumo excesivo. Todo en exceso. Todo. En exceso hace daño. Por más saludable que sea el agua, en exceso
0: te puede matar, incluso.
1: Hace daño.
0: Sí.
1: Así de simple. Entonces, los malos hábitos, que son los que terminan haciéndonos daño, no se van a corregir, y lo hemos dicho hasta el cansancio, con impuestos. Ayer que platicábamos de los cigarros pirata, que proliferan los cigarros pirata, nos platicaba Marinés Camacho ayer que uno de cada cuatro cigarros que se consumen en México son pirata. ¿Por qué? Pues por los impuestos especiales. Una cajetilla de cigarros de los rojos, arriba de 105 pesos. Esa cajetilla la gente la consigue en la esquina, en la calle, quién sabe de qué procedencia, ¿va? En 15 pesos. Sí, pero quién sabe con qué riesgo. Eso es el reflejo de que el ponerle impuestos especiales a bebidas y alimentos no necesariamente te ayuda a evitar el consumo.
0: No, estás beneficiando al crimen organizado, además, el mercado negro. Al rato van a ser salchichas pirata y sopitas pirata, y, ¿no? Como han salido vapeadores pirata.
1: Sí. No. Porque los malos hábitos se combaten con buenos hábitos. Y no estoy diciendo una estupidez, ¿eh? No me volteen a ver así como...
0: No, se le...
1: Como si estuviera yo en la oscuridad. No, en la casa, si se construyen los buenos hábitos, se cocinan los buenos hábitos, entonces nos alejamos de los excesos. No te alejas de consumir una papita algún día, una sopita instantánea otro día, una salchichita por allá y un jamoncito por acá, un enlatado de vez en cuando. Claro que no. Ah, cómete un kilo de salchichas todos los días. Pues sí. Tómate 5 litros de agua todos los días. Pues también. Entonces, lo único que ocurre es que se vuelva en un impuesto más. No en política pública, en el cuidado de la salud, en la preocupación por ti, por mí, se convierte en un tema 100% recaudatorio, Iñaki.
0: No, ya sabemos a dónde va ese dinero, se nos están acabando las reservas para los programas sociales y se ponen a ver de dónde sacan más lana con el pretexto de la salud, que nunca ha sido el original, ¿no? O sea, eso les vale. A ver, si realmente les preocupara la salud, habría más presupuesto, por ejemplo, en el IMSS y en el ISSSTE para campañas, para las familias, darles pláticas, darles asesoría sobre el cuidado de la salud y la buena nutrición. Pero eso también les vale 2 hectáreas de osito de gomita, ¿no?
1: Impuestos saludables, sí. Les llaman ahora.
0: Es puro cuento, hombre.
1: De acuerdo. Porque mientras no cambien los hábitos del consumidor, el impuesto nunca será saludable.
0: Pues claro.

0: Otra con la que se cubren en salud es que así evitamos que la gente se enferme. Ya hablábamos de las enfermedades que te puede provocar consumir alimentos altos en sodio. Y entonces dicen, evitamos que la gente se enferme como se está enfermando, y eso nos quita presión sobre el sistema de salud. Ese sistema de salud, que ya sabemos que está agonizando, y no precisamente por los malos hábitos, sino por falta de presupuesto, porque no hay dinero, porque no se compran insumos y medicamentos, porque no se les paga médicos y enfermeras, por todo eso, porque no hay infraestructura, porque no se modernizan, por todo eso. Así es que prepárate 2027, nuevos impuestos.
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3: Son las 7:26.
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3: Son las 7:27. 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

0: 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Yo soy Alejandro Villalbazo en X, en TikTok, arroba Villalbazo 13. Mensajitos en el WhatsApp 5580-255-889. ¿Qué les parece? ¿Qué les parece el impuesto especial que va a caer en embutidos, sopas instantáneas, alimentos enlatados, congelados, salsas, frituras, botanas? Sí, para el 2027. Es la idea de meterles IEPS porque hay que seguir recaudando. ¿Qué les parece? Ahí los nos leemos en el WhatsApp 5580-255-889. Tráfico y clima cada 15 minutos. Mónica Villalobos.
1: Alejandro, gracias. Se reportan semáforos descompuestos en el cruce de Avenida México Tenochtitlán y el Eje 1 Poniente Guerrero. Alcaldía Cuauhtémoc, en unos minutos más información.
2: Muchas gracias, Moni. Vámonos al panorama. Y el Aeropuerto Internacional en Ciudad de México, dólar y euro esta mañana. ¿Cómo amanecieron sus majestades? Hola, María Inés Camacho, muy buen día.
3: ¿Cómo estás, Iñaki? Muy buenos días al auditorio. Iñaki, dólar en las casas de cambio de la terminal aérea aquí en la Ciudad de México se está comprando en 16 pesos 70 centavos y se vende en 17 pesos con 20 centavos, mientras que el euro 19 pesos cerrados a la compra, 19 pesos con 70 centavos a la venta. El panorama, Iñaki, muy buenos días.
2: Gracias, Marina Escamacho, muy buen día. 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Recuérdalo, el gasolinazo nuestro de cada día y desde luego también la Bolsa Mexicana de Valores en un momento más también aquí en 88.9 Noticias. Los jóvenes que cumplen 18 años a partir de este mes y hasta el 6 de junio de 2027 podrán adelantar el trámite de su credencial de elector. Esto es en el estado de Veracruz. Mario Arjona, allá en Boca del Río. Mario, muy buenos días.
4: Hola, ¿qué tal? Muy buenos días. Así es, de acuerdo al vocal del Registro Federal de Electores, Jaime Méndez Sandoval, a partir de este 1 de septiembre se puso en marcha la campaña anual intensiva. Esto es donde jóvenes que cumplen 18 años del 1 de septiembre hasta el 6 de junio de 2027 podrán realizar este trámite de su credencial de elector de manera anticipada. Esto lo tienen que hacer debido a que, bueno, habrá un proceso electoral el próximo año y que, bueno, pues se hace este tipo de campaña anual intensiva. Escuchemos.
5: Pero es importante que los jóvenes que tienen 17 años y que van a cumplir los 18 a partir de esta fecha y hasta el día 6 de junio de 2027 pueden venir a hacer su trámite. Si cumplen el día 7 de junio, se tienen que esperar hasta el 7 de junio por su credencial. Pero es importante también que lo hagan hoy y hasta antes del 25 de enero.
4: También dijo que los ciudadanos que soliciten alguna corrección o vencimiento tendrán esta fecha límite para realizar modificaciones en su credencial de elector. El panorama en Veracruz.
2: Ahí está el aviso parroquial para todos los amigos veracruzanos que van a cumplir a partir de este mes y hasta el 6 de junio del 2027 cumplen 18 años. Y vamos a dónde nos vamos, productora. Perfecto. Recomiendan verificar las vacantes para evitar caer en el reclutamiento del crimen organizado. Desde Celaya, Guanajuato, Claudia Padilla. Clau, ¿cómo estás? Buenos días.
6: Hola, buenos días, Iñaki. Buenos días al auditorio. Sí, fíjate que la directora de Desarrollo Económico en Celaya, Analí de la Luz, Rocha Álvarez, solicitó a las personas que piden trabajo o acuden a alguna convocatoria laboral que verifiquen que sean legales las empresas. Esto con la intención de evitar que sean captadas por los integrantes del crimen organizado, como ya ha sucedido, Iñaki, en otras ocasiones, que son reclutados y dicen que son empresas establecidas. Un ejemplo de ellos fue Alejandro. Aquí lo que dice.
7: Identifiquen en ese caso las plataformas que estén ofreciendo alguna oportunidad laboral, valídenlo, identifiquen adecuadamente que son espacios, lugares, que la convocatoria sea genuina. Esa sería como la invitación general a cualquier grupo ciudadano en donde eviten caer en alguna incidencia de esta naturaleza, de alguna irregularidad.
6: Pues está ahí mi reporte, Iñaki, así que para que estén al pendiente.
2: Muchas gracias, Claudia Padilla, desde Celaya, Guanajuato, donde nos hace el favor de escuchar a través de iHeartRadio. La exsecretaria particular de Carlos Manso denunció que la despidieron tras exhibir la relación entre Samuel N. y la alcaldesa Grecia Quirós. Desde Morelia, Cristian Gutiérrez. Hola, Cristian, buen día.
8: Hola, Iñaki, te saludo con mucho gusto, pues así es. quien estuvo trabajando como secretaria particular del alcalde de Uruapan, Carlos Manso, Yesenia Méndez. Ella, pues, el día de ayer denunció a través de sus redes sociales que el 1 de septiembre, ayer mismo, se le notificó de manera verbal su despido, su salida del ayuntamiento de Uruapan. Yesenia Méndez afirmó que tiene base desde el año de 2021 y atribuyó su despido a su exigencia de que se investigue la relación entre la actual alcaldesa de Uruapan, Grecia Quirós, y Samuel García Rivero, quien fue detenido por presuntamente haber filtrado la agenda personal de Carlos Manso hacia la delincuencia organizada. Ese es el panorama acá en Michoacán, Iñaki.
2: Te agradezco mucho, Cristian Gutiérrez, desde Morelia, allá en Michoacán. Nos vamos al comentario deportivo con Toño de Valdés. Hola, Toño.
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10: ¿Qué tal, amigos de Panorama? Un placer saludarles. Hoy semifinales de la League's Cup. 4 equipos mexicanos buscando el título. Primero se juega el Toluca en contra de León. Y luego el América frente al Monterrey. Buenos partidos. La verdad es que, vamos, en el Toluca-León uno pensaría que el Diablo Rojo tiene la condición de favorito, pero es un partido bravo y el León vive un gran, gran momento. Es un equipo al que es muy complicado vencerlo. Y después, en el América en contra de Monterrey, bueno, las Águilas han arrancado muy bien el torneo local, buen paso también en la League's Cup. Monterrey ha sido inconsistente, viene de una derrota, inclusive apenas el domingo, una derrota en casa con San Luis, sí, con algunos cambios que realizó Matías Almeida en la alineación, pero bueno, el equipo no ha sido consistente, no ha llevado un paso firme hasta ahora. América tal vez ligero favorito en este duelo. Son los partidos de semifinales. Mientras esto ocurre con la actividad del Leagues Cup, en el fútbol mexicano, pues hay noticias importantes, lo de Sebastián Cáceres, hablando del América, que se va al fútbol de España, al Celta de Vigo. Se había especulado mucho que se saldría o no, de hecho así pasaba casi después de cada torneo, pero bueno, ahora sí, Cáceres se va. Justo un día antes se había dicho que ni Cáceres ni el Rayito salían, Brian Rodríguez, bueno, Cáceres se va. Y la otra nota que ya se había prácticamente confirmado, Eric Lira al Mónaco, bueno, pues se cayó, no se fue Balogun, finalmente no se hizo el movimiento de Balogun para dejar el lugar ahí en el Mónaco a Eric Lira, y por lo tanto Lira no va al fútbol de Francia, no va al Mónaco, y también lamentablemente para Eric, pues se cierran las opciones y tendrá que ser, si es que se presenta, hasta dentro de 6 meses, su salida al fútbol de Europa. Un saludo para todos ustedes, amigos de Panorama.
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2: Muchas gracias, Toño. Alex Villalbazo, Alex Cervantes, Iñaki Manero, en Panorama Informativo en 88.9 Noticias. Información que sirve y por iHeartRadio. Moni Villalobos, con el tráfico y el clima cada 15 minutos. ¿Por dónde sí, por dónde no, Moni?
1: Hola, Iñaki, gracias. Por incendio, servicios de emergencia trabajan en República de Costa Rica y Manuel Doblado, Colonia Centro, Alcaldía Cuauhtémoc. Usad alternativas Allende, República de Cuba y Avenida Circunvalación. En unos minutos, más información.
0: Pistas de la trivia, Iñaki.
2: Gracias, Alex. Y si me permiten, la trivia de ayer, platicábamos qué accesorio o prenda de vestir se hizo famosa por una joya de la ingeniería humana. Pues estamos hablando, la joya de la ingeniería es el Canal de Panamá, sin duda alguna. Y esta prenda de vestir, que también es una joya, es artesanal, es el sombrero Panamá, originario de Ecuador, no de Panamá. ¿Por qué le llamamos sombrero de Panamá? Pues porque durante la construcción del Canal de Panamá, finales del siglo XIX, principios del XX, muchos de los ingenieros llevaban estos sombreros, que son muy, muy frescos para el calor que había ahí. Y además, el presidente en turno de los Estados Unidos, Teodoro Roosevelt, Teddy Roosevelt, como le llamaban, iba a supervisar las obras a cada rato, llevaba su sombrero, entonces le llamaban el sombrero Panamá. Ahí está, y hoy es icónico. El lugar es muy caluroso, muy tropicales, tanto para formal como para informal. Te pones una muy buena guayabera, unos bonitos pantalones de lino, unos zapatitos y tu sombrero Panamá y quedas de maravilla.
0: Ándale, mira, dando consejos de moda muy bien, Manero.
2: Vas como un figurín.
0: Así, así como debe de ser.
2: Y ahora con el calentamiento global, pues ya empiezas a encontrar gente vestida así en otros lugares donde antes no, ¿eh? Uh-huh. Sí, es muy, muy fresco. Vámonos con la trivia de hoy. Fíjense que de los fracasos pueden salir las genialidades. Hubo un señor por ahí que en los años 60, finales de los años 60, intentó inventar algo, pero se decepcionó porque ya no le gustó. Y otra persona dijo, a ver, espérate, a lo mejor podemos hacer algo. Y es que de repente surgió uno de los prodigios, ¿no? Dentro de los artículos del día a día, sobre todo para las personas que están experimentando problemas de memoria, o a lo mejor todos somos desmemoriados en algún momento del día, muchos somos olvidadizos por naturaleza, ¿no? Y hay personas que por, y es normal, a partir de los 40 te empiezas a volver más distraído, empiezas a perder un poquito de cognición, y es una de las grandes herramientas, y todo surgido de un fracaso, de un presunto fracaso. ¿Qué es? Ayúdanos con esta trivia.
0: Y dices que ese objeto está ahí, pues.
2: Sí, vamos, lo puedes encontrar muy, muy fácil. En la oficina, en la casa, en consultorio médico, muchos lugares. En las tiendas departamentales, en el súper. Hasta en el coche. Es bueno llevarlo en el coche también.
0: Ok. Sí. Bueno, pues vamos a pensarle.
2: ¿Una pensadita?
0: Una pensadota, porque no está fácil, creo.
2: Ah, está. Sí. Ahí, si va revolucionando, ahí la ardilla está. Ok. 5582-5588-9, WhatsApp y el talkback a través de iHeartRadio. Ahorita ponemos la pregunta con mucho gusto en la cuenta de X en @Iñaki Manero. Que no se te olvide que en una hora tenemos la respuesta de la trivia. 7:42.

0: 20 para las 8, panorama informativo 88.9, información que sirve. Yo soy Alejandro Villalbazo en X, en TikTok, arroba Villalbazo 13. Los mensajitos en el WhatsApp 5580-255-8889. Ahorita vamos a platicar en un ratito, vamos a platicar sobre lo que va ocurriendo en los trabajos. Y lo que va ocurriendo en los trabajos que tal vez a ti te trae estresado, tenso, que tal vez quieres expresarte, decir algo, levantar la mano, pero que piensas, y si me sale contraproducente, si me sale el tiro por la culata, y si voy y digo y hasta me andan corriendo. Bueno, ahorita vamos a platicar de eso, que es una de las grandes preocupaciones de cualquier empleado. De cualquier empleado, y no importa si ese empleado es de gobierno, ¿no? Forma parte de la burocracia, o si es de la iniciativa privada. El temor es exacta mismo. Mensajitos en el WhatsApp, con el tema del impuesto especial que van a aplicar, porque alguien tiene duda de que eso vaya a ocurrir, yo no. El impuesto especial que van a aplicar para el 2027 a alimentos con exceso de sodio, embutidos. Más o menos lo que aparece en la lista: embutidos, sopas instantáneas, alimentos congelados, enlatados, salsas. Sí, esa salsita que tanto te gusta, que vas, que compras, que ya está ahí en el... Estaba pensando en el molito. Pues también tendría que ir ahí el mole, ¿no?
1: El de la señora María.
0: Sí,
1: pues también. Pues,
0: ¿no?
1: Sí, el del tarrito de mole.
0: Pues sí.
1: Que tiene mucha... A ver, ¿qué no tiene sal?
0: De acuerdo.
1: ¿No? Ya, empezando por ahí. La comida mexicana, en general.
0: Toda.
1: Sí, toda tiene sal.
0: Ahora, el tema es el hábito y el consumo.
1: Claro.
0: Nos dice Omar, seguramente se aplicará a todas las pastelerías y dulcerías con el argumento de que gran porcentaje de la población sufre de diabetes. Pero ahorita es alimentos salados, Omar.
1: Sí, no, no les quites la idea. Ahorita, ahí van.
0: Alimentos salados.
1: Van para allá. Pero...
0: Oye, por cierto, y hablando de postres, ya que Omar nos sacó el tema, qué caros son los pasteles y los postres.
1: Sí. Y cada día más chiquitos.
0: En algunos restaurantes, y no restaurantes donde Andy va, no, en un restaurante, ¿no?, donde vamos todos, el postre es más caro que la proteína, que la comida.
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4: Son las 7:46.
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4: Son las 7:46.
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1: Días para las 8, panorama informativo 88.9, información que sirve. Yo soy Alejandro Villalbazo en X, en TikTok, arroba Villalbazo 13. Los mensajitos en el WhatsApp 5582-55-889. 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
1: 5 para las 8.
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3: Son las 7:56.
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4: 8 de la mañana con 1 minutos. Esto es Índigo Noticias 2.1. Los saludamos con el gusto y placer desbordador de todas las mañanas. Hoy es miércoles 2 de septiembre del año 2026. Hoy le mando un abrazo a mis papás que están de aniversario de bodas.
5: Felicidades.
4: Sí, pues sí, que nos diga mi mamá cuántos, porque ya son muchos.
6: A ver, yo calculo.
4: Ahí escríbeme a WhatsApp para que lo lea.
6: Sí, yo calculo 45.
4: Sí, sí, fácil.
6: 45, sí, sí, arriba sí. De.
2: Qué lindo.
6: Sí, no, tremendo. Ya hoy no se ven esos matrimonios tan largos.
4: No, ya no.
2: Sí, no, es un milagro.
6: Imagínate.
4: Buenos días, niña Rux. ¿Cómo
2: Buenos
4: estás?
2: Días. ¿Qué traes? Bien, bien, todo bien. Todo en orden. Dormí muy rico en mi nueva casita.
4: Oye, pero siempre, a ver, la primera noche en una casa nueva siempre es, pues, diferente.
2: Pues yo me morí. O sea, no me enteré.
6: Ojalá.
2: No me mojé.
4: Porque cambia la temperatura, cambia
6: el ruido, el olor.
4: Cambia todo.
6: Sí, sí. No me enteré. Todo es un cúmulo de...
2: Estoy tan cansada que no me enteré de nada.
6: A mí pasa.
2: De nada. Así, toqué cama y hasta hoy. Así, no pude.
4: O sea, tu dinámica de levantarte, ir a un baño diferente, o sea, todo es un lugar
2: bueno,
4: nuevo, algo
2: sí,
4: nuevo.
2: Bueno, sí, en la mañana pues sí, vas al baño y es distinto, está hermoso mi baño, yo amo
4: por eso,
2: mi baño
4: es a lo
2: y
4: que
2: así.
4: Voy, te bañas,
2: pero
4: hasta
2: dormir...
4: para bañarte, cosa que pues no sé hace cuánto no haces, pero la presión del agua es distinta,
2: sí, la presión del
4: el
2: agua.
4: Medirle cuánto se va a tardar en que salga caliente y no.
2: Sí.
4: O sea, es muy diferente vivir en un lugar nuevo y tú
2: nuevo...
4: estás como de...
2: Y mi nuevo lugar de
6: estacionamiento... No, pero estás descubriendo cosas nuevas.
2: Sí.
6: Me decías de la vista.
2: La vista
6: es más alto.
2: Hermosa.
4: Por eso,
2: de noche,
4: eso es a lo que voy,
2: está
4: o sea...
2: Está precioso.
6: Que se ve el monumento, el que está ahí cerca es a la Revolución,
2: sí,
6: ¿no?
2: Sí,
4: ¿qué más?
2: Precioso.
4: ¿Qué más descubriste?
2: Pues eso, ¿qué más? Pues es que ahorita todo está lleno de cajas.
6: Es un lugar de temperatura más frío, más templadito.
2: Más templadito, más
6: cálido.
2: Calentito,
6: más
2: cálido. Eso me encantó. Y nos falta comprar un cortinero, entonces tenemos todo el ventanal abierto y pues hoy en la mañana así fue la luz.
6: ¿De iluminación qué tal?
2: Hermoso.
6: Hermoso.
2: Hermoso. No, yo estoy muy feliz.
6: Zona.
2: Estoy muy, muy feliz. Estoy muy contenta.
6: Qué bueno.
2: Así
6: pues ahora que te toque pagar.
2: Sí, no, y me va a doler.
6: No
2: me va a doler. No, ¿cómo me va a doler algo que me hace feliz? No,
4: ¿tú?
2: Estoy muy contenta.
6: Yo bien, sí, bien.
4: Señor Héctor Chavarría.
6: Sí, por supuesto, mitad de semana. Hoy atentos a la presentación de Apple, 10 de la mañana.
4: ¿Pero no crees hasta el 9?
2: ¿Sí?
6: No, es hoy. Dijimos, ayer les dije mañana es.
4: Ah, sí. Yo, es que yo leí muchos lugares que era el 9.
6: No, es mañana.
4: Ah, ya.
6: Hoy. Perdón, es hoy. Es hoy
2: dos.
6: A las 10.
2: 2 de septiembre ya. ¡Qué
6: sí,
2: rápido!
6: Soy. ¡Qué ojo, eh! No te vayas a lanzar al Telcel a comprarlo. O sea, hoy lo presentan
4: no.
6: Y de aquí a que, bueno,
4: que
6: ya
4: llega.
6: Exacto.
2: Y que no hay
4: formadito. Luego no hay
6: hasta diciembre,
4: eso.
6: Fíjate que eso sí, hasta diciembre ya a lo mejor lo podrías encontrar en las tiendas.
4: Pues qué bonitas sus vidas, ¿eh?
2: ¿Tú llegaste a tener Nextel?
4: ¿Yo?
6: Sí.
2: Estaba
6: en
2: padre,
6: mi época.
2: ¿No?
4: Yo tenía el Pinifarina.
2: Es como el walkie-talkie,
6: el rojo, ¿no?
2: ¿No?
6: ¿O qué era? Sí.
4: El rojo.
6: Sí, el rojo.
4: El rojo era padrísimo.
2: El Nextel era de fresas,
4: era el
2: ¿no?
4: guanabicesco, el,
2: sí,
4: el
2: ¿verdad?
4: Pinifarina. Era el rojo, era
2: ajá.
4: Uno rojo.
2: Ay, no.
4: Que
6: el, no, y para ti que te gusta el rojo.
2: ¡Odioso!
6: A ti te encanta el rojo,
2: papá. Pero me encanta, me encantaba.
4: Googlealo, Pinifarina Nextel.
2: Me encantaba el walkie-talkie.
6: Que en realidad...
2: Oye, te hablé por walkie-talkie y no me pelaste.
4: ¿Cuándo?
2: Te hablé el sábado por walkie-talkie.
4: Ah, sí se me activó, pero no pensé, o sea, pensé que yo lo había...
6: Ah, es que
4: abierto
6: estaban
4: solo.
6: Ustedes presumiendo.
4: Y hasta le dije
6: fue?
4: A Jess.
6: En mira. Querétaro, el jueves.
4: Y sí. Me dijo, ¿a poco se puede? Y ya nosotros lo abrimos, pero ya te ignoré.
6: Están
2: perro.
6: Hablando de una aplicación en su Apple Watch.
2: No lo traigo
6: sí.
2: Ahorita,
6: que se llama walkie-talkie.
2: Sí.
4: ¿Y por qué no lo cargas?
6: Y que
2: sí, lo tengo. Lo
6: funciona como un Nextel justamente, ¿no?
2: Sí, está increíble. Entonces.
6: Pero... Pensaba yo que tenían que estar a cierta distancia.
2: No.
4: Pues a lo mejor sí, ¿no?
2: No, porque dices que sí te llegó y
4: bueno,
2: me parece...
4: Bueno, o sea, vi algo ahí, pero pues no sé si podíamos hablar. Bueno,
2: sí,
4: lo intentaremos.
2: Sí, le tienes que apretar y ya te aparece si tienes disponibilidad
6: pero
2: y está activo.
6: ¿Es solo Apple Watch
2: solo
6: o también
2: Apple
6: iPhone?
2: Watch. No, solo Apple Watch.
6: Ah, está padre
2: está
6: esa
2: increíble.
6: Aplicación.
2: Sí. Dije, voy a molestarlo el sábado que me fui a desayunar y te dije, hola, ¿qué haces?
6: Ah.
2: ¿Qué es eso? No ¿qué veo. Es eso?
4: No vieron mi tragedia de ayer, ¿verdad?
6: ¿Qué pasó?
2: No,
6: cuéntanos.
2: Me morí.
6: ¿Qué pasó? Se
2: ¿qué
6: te
2: dice?
6: Fue la,
2: y solo
6: la luz.
2: Tengo...
6: ¿Te fuiste
2: ay.
6: A negros en el departamento?
2: ¿Por qué
6: se les olvidó
2: la
6: apagar
2: luz?
6: La luz?
4: Bueno, se les me suena a manada.
2: Ay,
4: no voy a acusar yo aquí a nadie.
6: Una cosa
2: ayer.
6: Tenía
4: no
6: que
4: voy
6: hacer
4: a acusar yo a nadie aquí.
6: Y se le fue. Pero no tienen dónde anotar.
2: Ay, no.
4: Sí.
6: No.
4: Ay, mi pago no se domicilió. Que no.
6: ¿Y cómo la vas a multar? Yo te pido que haya una multa.
4: A ver, ¿cuál sería tu propuesta?
6: Que le duele, que le pueda doler.
2: Oye,
6: ahí,
2: pues si
6: ahí,
2: no
6: dale.
2: Es castigo, ¿qué
6: por
2: te pasa?
6: Dale.
2: No hay que castigarla, somos humanos.
4: ¿Ves, amor,
2: pasa?
4: Como siempre hay alguien
6: sí.
4: peor?
6: Sí, dos días de no jugar con Barbies. Oye,
2: ay, no, por eso
6: y
2: yo
6: por
2: no hago
6: cierto,
2: pagos.
6: ¿Ya se estrenó? ¿Lo podemos ya revelar?
4: Entonces espérate, entonces, sí, ahorita lo vamos a revelar. Entonces espérate, pero entonces su manera de resolver la cena.
6: Qué coraje, ¿eh?
4: La manera de resolver la cena es, ahorita vengo, voy con la vecina.
6: Ay, fue a darle lata a la vecina.
2: ¿Y qué compró?
6: A hacer ahí su licuado con la vecina.
4: Se llevó su licuadora.
6: Robándole
2: no
6: electricidad
2: cierto.
6: A la vecina para que
2: no
6: pudieran
2: cierto.
6: Cenar su licuado.
2: Yes.
6: Ay, no, compadre. No, no, oye.
2: Oye, ¿y cómo cargaron sus celulares? ¿No cargaron sus celulares?
4: Ay, ¿sabes cómo
2: está
4: cargamos
2: muerto.
4: El celular?
2: ¿Cómo?
6: Con tu Anker.
4: Con el Anker. Sí. Está buenísimo.
6: Sí, sí, sí, sí,
2: amamos
6: sí.
2: Es que...
4: Hasta
2: Anker.
4: Ayer íbamos a hacer historias de vamos a grabar cómo está esto.
6: Sí, sí, sí.
4: Pero pues... O
6: es
4: lo
6: que
4: cargábamos
6: chicken,
4: o lo grabábamos.
6: Ya me copió.
4: Está buenísimo.
6: Y tiene un power bank.
4: Buenísimo.
6: De, pero fíjate el nombre. Power bank de Anker.
2: Yo quiero el
6: es
2: mío.
6: Una estación de la CFE ahí contigo.
4: Sí, no.
2: Me
4: no
2: llegó
6: sí,
2: bueno.
6: Sí. Y los dos pudieron
4: los
6: cargar
4: dos,
6: sus
4: lo
6: equipos.
4: Perfecto.
6: Ah, mira. Pues
2: es
6: eso
2: increíble.
6: Es bueno saberlo.
4: Claro, ya ahora en la mañana. O sea, ahorita aquí traigo, o sea, mi secadora del pelo porque tuve que ir al baño a hacerme el peinado.
2: Ah, por eso te tardaste.
6: Por eso traes cosas de más.
4: Porque no estaba peinado. Pues
2: oye,
4: es que cómo conectaba mi peinado.
2: ¿Qué va a pasar hoy? Ya se las vuelven a poner.
6: No, no, yo espero que la haya levantado con silbatazo a decirle, te me vas a apagar en ese momento la luz.
2: Oye.
4: Pero ¿no crees tú que, pues?
6: No, eso no pasa.
4: Un error lo puede
6: no, no, compadre.
2: Pero
6: esa
2: es su responsabilidad de ya hacer los pagos de los servicios siempre.
4: Sí.
6: Pues
2: no,
6: para que tenga algo, pues si no, ¿qué?
2: Yo no hago eso.
6: Mira,
2: no,
6: no cocina.
2: Eso sí se dedica
6: no plancha. No, pues, oye,
2: yo tampoco cocino y tampoco
6: no
2: plancho y eso no me hace mala mujer.
4: ¿Y haces los pagos de los servicios?
2: No, eso es de Alberto, delegado.
4: ¿Y tú qué haces entonces?
2: Pues yo
6: no, pero
2: saco
6: si
2: la basura.
6: No, pero se aporta mi comadita así como la ves.
4: Ah, bueno, mete dinero, pero sí. pero dentro de las labores de la casa, ¿qué haces?
2: Pues, no, ya pone, le pagamos
6: pone,
2: a alguien
6: pone la
2: para
6: mercancía.
2: Que vaya. Pagamos a alguien para que vaya cada semana.
4: ¿Te imagínate esa pobre mujer?
6: Ya,
4: se va
6: la,
4: cada semana
6: ya la
4: y
6: hemos,
4: entra.
6: Ya le hemos...
4: ¿cómo se llama la señora?
2: Cari.
4: Cari, sí, pobre Cari. De ti, mi Cari. Imagínate el
6: ¿de dónde
4: chiquero,
6: vendrá? De Haití, pero pronto,
2: de
6: échale
2: Haití,
6: ganas.
2: De Tlaxcala.
6: Y pronto dejarás.
4: ¿Y si le dejan muy feito?
2: No. Bueno, va a ser ahora su primera vez en este nuevo hogar, bonito.
4: ¿Qué labores tiene?
2: Pues nos ayuda a lavar la ropa.
4: ¿A lavar la ropa en dónde?
2: En nuestra lavadora.
4: ¿Y secarla dónde?
2: La cuelga.
6: Oye.
2: Ya voy a comprar en el Buen Fin mi lavadora secadora.
6: Limpieza general.
2: Limpieza general,
6: sí,
2: los
6: más?
2: Baños, trapear, escombrar, o sea, sí. Limpiar los muebles.
6: ¿Comida les hace?
2: No.
6: No, no se meten temas.
4: ¿Planchar?
2: No, tampoco.
6: Tampoco plancha.
2: No planchamos la ropa.
6: Pues ve, compadre, el resultado.
2: Pues sí, no planchamos.
6: Claro, claro. Sí, lo hemos notado desde hace 3 años.
4: Pero tú no puedes, a ver, o sea, imagínate que esa camisa que trae el señor Héctor no estuviera planchada.
2: No, sí se vería muy fea porque es blanca.
4: Pero entonces.
2: Pues yo no
6: pero,
2: uso.
6: Pues, exacto.
2: No
4: y Alberto.
6: Que usa pijama todo el día.
4: ¿Cómo se va a dar clases?
2: Con camisitas, pero no se ven, no se
6: como
2: ven.
6: De franela, ¿no? Creo que le he visto, ¿o no?
2: Ah, uso una de franela.
4: Pero es que la ropa, a ver, la ropa
6: que
4: se
6: en el
4: arruga.
6: Old Navy, en McAllen le compran.
4: La ropa
2: sí,
4: se tiene que planchar, yo plancho
2: ropa
4: toda
2: fresa.
4: Mi ropa. O sea, si yo esta no viene planchada, se le notan las líneas de que
6: sí,
4: está arrugada.
6: Sí,
4: se nota.
2: Está doblada, no,
6: sí,
2: pues
6: sí,
2: no.
6: Se nota.
2: Me quiero comprar una plancha como la tuya, que
4: de
2: es de vapor. Está
4: sí, yo tengo de las dos, yo tengo la normal y la de vapor.
2: La de vapor me gustó.
6: Sí, sí,
2: de
6: redes sociales.
2: Pero en el Buen Fin.
4: Pero ¿por qué no planchas?
2: Pues no sé.
6: Es bueno, fodonguis.
2: Sí, no me gusta.
6: ¿Qué va a ser?
2: No, y la verdad me da miedo. Me da miedo quemar. Es que se nota.
4: Sí ubicas, ¿no? Que se nota. ¿Tú has visto a gente con ropa arrugada?
2: Sí.
4: ¿Cómo se nota y se ve?
2: Sí.
4: Perdón, gente, se los voy a decir. No sean mal hechos.
6: Sí, se nota mucho.
4: Gente con ropa arrugada es de mal hechos.
2: Hay veces que luego me voy a lavar con mi mamá ropa porque ya tiene lavadora secadora. Y en la secadora como que con el calorcito queda bien.
4: Si no la sacas inmediatamente y la cuelgas, no. Ajá.
2: No, sí,
6: no, pero no quedan igual que planchadas.
4: No quedan igual que planchadas.
6: Y ya sé que no es tu caso, ni será tu caso, pero hay camisas así de caballero que hasta, ¿no? Tiene uno que saber muy particularmente mangas, cuellos, ponerle almidón, ¿no? Para que te quede así bombacho.
4: De acuerdo.
2: Yo recuerdo a mi abuela mientras yo comía o hacía la tarea, ella en el burro planchando.
6: Y eran muy pros.
2: ¿Cómo lo hacía? Perfecto las líneas, o sea, wow.
6: Es una habilidad.
2: A mí me da mucho miedo quemar la ropa o quemar algo ahí, no
6: sé. Sí lo es.
4: Sí, no tendrías por qué no tenerlo. Sí.
2: Mejor no. Ah, y tengo balcón, oigan, estoy muy feliz con él.
6: Ah, esa es una muy bonita prestación.
2: Pero ya valió, hice algo muy mal. Saqué mi silla del escritorio porque trabajé ahí un ratito y llovió. Y, o sea, sí tiene techo, sí tiene techito, pero de todas formas, pues se me mojó mi silla.
4: ¿Y dónde tiendes tu ropa?
2: Atrás, en el zaguán. Hay un zaguán, o sea... Tengo mi área de lavado adentro del departamento.
6: El área de servicio.
2: Ajá.
4: ¿Y antes?
2: También tenía eso. Ya.
6: Pone Alberto de espantapájaros.
2: No, y pusimos unos mecatitos.
4: Porque donde tú vives está prohibido.
6: Pero también ahí tiene su área también. Como de servicio. Y siempre en casa han preferido el secado natural.
4: En la mayoría de los edificios de departamentales.
6: Sí, claro.
2: Fresas.
4: Ay, bueno.
6: Y porque ya edificios. También los tamaños de los departamentos
2: no
6: ya
2: ahí.
6: Son más reducidos.
4: Si ves a alguien un tendedero, le hablas y se lo bajan.
2: Pero sí. Está cerrado.
6: Que eso está mal, compadre, que ya no hacen esas áreas antes de
2: pero
6: servicio.
2: La mía
6: tan
2: no se ve hacia
6: amplias.
2: Afuera. O sea, tiene como una ventana. Como una
6: es
2: ventana,
6: que antes habían esas áreas en
2: pero
6: donde.
2: Pero no se ve hacia
6: y sabes
2: afuera.
6: Que en nuestra época, a ver si te acuerdas, bueno, en la mía, gracias. A ver si te acuerdas, que habían antes en la parte de arriba de muchos edificios. Justamente.
4: Los lavaderos y tendederos.
6: Exacto, compadre.
4: Pues como en María de todos los Ángeles.
6: Exacto, exacto. Y ahí la gente tendía que eso era muy bueno. Ahí la ropa se, pues, secaba.
4: Sí, lo malo es que cuando ya alguien apiñaba la otra,
6: ya después
4: la suya, ¿verdad?
6: Se hicieron jaulas y ya después habían candados y bueno, eso ya se hizo una
2: Santa
6: economía
2: María
6: allá
2: la
6: arriba.
2: Rivera todavía hay. La primera vez que nos íbamos a mudar a Ciudad de México.
6: Contó? Ah, sí, ya me acordé. Ustedes contaron recientemente una historia, si ¿sí ustedes o no.
2: ¿De cuál?
6: De un vecino arriba. No. Que hacía cochinadas en
2: no.
6: las...
2: ¡Qué asco!
6: Justamente áreas estas
2: no,
6: comunes.
2: No,
4: pues el Albertano, yo creo que viste María de todos
6: no,
4: los
6: no,
4: Ángeles.
6: No, alguien recientemente fue.
2: ¿Te
6: ¿quién
2: contó?
6: Fue? ¿A quién vi? Sí, ¿no fue Alberto?
2: No.
6: Ahora en el camino, no. Para entretenernos en carretera, que nos contó
2: bloqueando.
6: Algo así.
2: Estás como la señora que dice que tengo mi scooter.
6: No, pues yo no veo a nadie.
4: Exacto.
6: Nada más los veo a ustedes, creo.
4: No, Alberto no. Se aventaba otras historias.
2: Sí, de que la hacían.
4: Recuerda, decía... Platicando con mi yo interno, llegué a la conclusión de que el paisaje
6: sí,
4: se observaba.
2: ¿El
4: ¿Es un robot?
6: Sí, ni
4: ¿Es
6: Siri se escucha tan
4: Oye,
6: robotizado.
4: Oye, ¿alguna vez se ha cortado?
2: ¿Cortado?
4: ¿Cómo? Sí. O sea, que haya tenido algún accidente que le haya salido sangre
6: sí,
4: de algo.
6: Para confirmar, ¿no?
4: Para confirmar que
6: sí.
4: Es humano.
6: Sí.
4: A lo mejor trae cables adentro.
2: Cuando lo privaron de su libertad, sí les
4: Ve
2: conté,
4: nada más,
2: ¿no?
4: Si privaron de su
2: es
4: libertad.
2: Es que no puedo decir la palabra
4: sí,
2: así.
4: Sí, está bien, ¿no?
2: Ajá, cuando lo privaron mejor de su libertad expresmente... Igual,
4: expresmente,
2: es que fue express. Yo hubiera estado temblando de miedo, llorando, traumada, lo que sea.
6: No, ya me acuerdo quién me platicó.
2: Y él estaba así como en modo automático, como que todavía no procesaba. Y yo no sé en qué momento
4: ¿qué
2: lo procesó. Pues sí, me pusieron esta cosa en la sien, ¿no?
4: Sentí el arma en la sien.
2: En la sien, cosas así. Pero
4: es
2: yo,
4: un robotito.
2: Yo no
6: sí,
2: lo
6: es
2: veía,
6: un robotito.
2: No veía,
6: pero está padre, está sí. Padre.
2: Ya me acostumbré, entonces ya cuando estamos con otras personas ya no lo veo raro.
4: No, no puedes no notarlo, es un robot.
2: No lo noto
4: Vives
2: ya.
4: Vives con una máquina.
2: No, no, no,
6: pero no me digas que nos hizo muy ameno el viaje.
4: Ah, no, ya lo vamos a llevar siempre para que
6: nos hizo muy ameno el viaje.
2: Es muy hermoso.
6: Ya me acordé quién me contó mi entrenador.
4: Al Alberto y al Bruno los vamos a llevar todos los viajes.
6: Sí, Bruno también.
2: Y queremos suite presidencial.
6: A César e Isabel no sé. Pero a Bruno
4: sí.
6: Y...
4: Isabel vemos. Pero los demás.
6: Oye, ya me acordé, me contó mi entrenador, justo estábamos entrenando.
2: ¿Pasó?
6: No, sí está muy fuerte.
2: A
6: que
2: ver,
6: justo en estas áreas, en donde están las jaulas, encontró a un vecino del que ya se hablaban muchas cosas, dándose cariño allá arriba.
2: ¿Sí? Solito.
6: Sí, sí, sí. No, tremendo.
4: ¿Solito?
6: Sí, tremendo.
4: ¿Con las prendas?
6: Sí, no, entonces ya te puedes imaginar. O sea, el escándalo, le pues preguntaba yo muchas cosas. O sea,
2: ¿y ahí qué sanción tienen?
6: Sí, sí, por supuesto. Pues digo, la administración, me platicaba que ya pusieron circuito cerrado por todo el condominio, en fin. No, no, loquísimo.
2: Cámaras, debería de haber.
6: Que eso
2: también.
6: Sí te recomiendo para que veas.
2: ¿Qué?
6: Preséntate con tus vecinos.
2: Sí, ayer ya nos presentamos.
6: Y no solo con los, o sea, trata de conocer a todo el edificio. No sé si entrevistaste al vigilante. A los vigilantes, que hables con los tres, que te presentes con ellos. Sí. Oye, soy Jimena, somos Alberto y yo.
2: Sí, sí, ayer.
6: Que les preguntes la dinámica. Oye, aquí que me recomiendas que deba yo saber.
2: Sí,
6: eso
2: sí.
6: Es bueno.
2: Sí.
4: Y el chat de vecinos.
2: Sí, le voy a decir al administrador.
6: Eso es importante. Oigan, 8:15. ¿Qué? Vamos a saludar a toda la bonita gente. Si les parece, estamos en la Radio Nacional a través de Locura FM, Locura Pop, Rock y Grupera. 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
6: 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Para toda la bonita y bendita Unión Americana.
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6: Estamos.
2: Te faltó el E.
4: Es que estaba viendo lo del Chuchito Nini y estoy impactado. Pero bueno, qué fuerte eso, ¿no?
6: ¿Qué cosa?
4: ¿Lo del niño de 15 años?
2: ¿Qué le pasó?
6: A ver, platícanos.
4: Que pues estaba, ya saben, en los malos pasos y lo abatieron y 15 años.
2: ¿Ya no está en este mundo?
6: No vi. Estado, geografía,
4: Michoacán.
2: Ay, no vi.
4: Muy fuerte.
6: Desafortunadamente uno más.
2: ¿Sigues escuchando Penitencia?
4: Bueno, escucho muchos podcasts.
2: ¿De repente?
4: Sí.
2: Está cool.
4: 8:17, la niña Rux, el señor Chavarría, yo soy el Chicken, aquí empezamos.
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4: Ay, tengo miedo de dar este tema del día.
2: ¿Por qué?
4: Pues es que siento que a lo mejor alguien de aquí podría estar ahí involucrado, ¿no? No sé.
6: ¿Ah,
4: no
6: sí?
4: Sé,
2: no sé.
4: No sé si sea algo que tú considerarías de alguien aquí pudiera hacerlo.
6: A ver, cuéntame.
4: ¿O no?
6: ¿Qué o pasó, sea, compadre? ¿Dónde?
4: A lo mejor no pasó? Tú, a lo mejor no yo.
2: A lo mejor yo tampoco.
4: ¿Alguien? ¿Quién sabe,
2: a
4: Jimena?
2: Ver,
4: ¿quién sabe?
2: Lo que, ¿de qué es?
4: Se ha vuelto viral en redes sociales un video. Evidentemente no tenemos identificados a los supuestos actores de este video. No digo actores porque estén actuando, digo porque son los que aparecen ahí. Sí.
6: Pero podrían apellarse.
4: Rux, sí.
2: Como mi farmacia.
4: Esto pasa en una tienda, Bodega Aurrerá de San Buenaventura, Ixtapaluca, en el Estado de México.
2: La campeona de los precios bajos.
4: Bueno, la mención es para ella. El tema es que hay una parejita que está en el área de congelados, ¿no? Del súper.
2: ¿El Alberto y la Jime o qué?
4: El Alberto y la Jime. Y entonces agarran un helado de estos helados que son como de alitro, que tienen una tapa y ya sabes, el bote, el típico bote de helado.
2: Sí,
4: que
2: sí.
4: Tiene una tapa de Häagen-Dazs, etcétera.
2: Que se vuelve a tapar, etcétera.
6: Nestlé, sí.
4: Les pido a los amigos de redes sociales que presten atención en el video que vamos a poner en un momento y a los de radio se los voy a describir. Chéquenlo, porque esto es lo que sucede. Mira, a ver, échalo, mi César. Están ahí, el señor abre la tapa del helado, la señora le mete el dedo, le da con el dedo a probar al señor, el señor tapa el helado y como que dice, pues sí está bueno, pero ¿qué crees? No me convence tanto. Y va y lo regresa al congelador. O sea, literal, abren el helado, ella le mete el dedo al helado, luego le da el dedo a chupar al señor, y como no le gustó tanto, lo regresan, o se hizo la prueba, no le gustó, y lo regresaron. Y había alguien, que yo creo que no era la primera vez que hacían esto con ese helado, a lo mejor ya lo habían hecho con otros, que dijo, de aquí soy, y que se los graba. Y entonces,
6: ¡qué puerco!
4: Obviamente, pues ahora está esto empezando a ser una tendencia.
6: No se te ocurra. No, qué puercos, qué inconscientes. O sea, tú imagínate, o sea, no es chistosada, de verdad.
2: No, puerques,
6: pero además, tú no sabes a nivel salud, ¿no?
4: O sea, oye, y claro, y se señala que ya habrían manipulado varios sabores y por eso.

0: Es uno de los productos más cuidados por las autoridades.
1: Pero a lo mejor esta era una marca más barata.
0: No, no, no, porque es la norm 036, creo que es la que regula esto. Que te exige el empaque,
1: pues en
0: te
1: una exige de esas,
0: el sello.
1: Pues en el, una de esas, ensaya, el, hasta el, le levantó un poquito al...
2: Sí, lo despegó.
0: ¿Sabes qué pudo haber pasado? Mejor que venía abierto y aprovechó. Que hay
2: pues, de todos los sabores.
1: Puede haber lo que sea, lo que sea.
0: No, no, no, pues...
2: No, no lo haría.
1: Y lo peor es que hay una viejita, una abuelita, en un carrito, ahí al ladito de ellos, que se ve que está con ellos.
2: Sí.
1: Y que está no observando el hecho. Y hay personas alrededor que están viendo el hecho.
0: Y nadie dice nada.
1: ¿Tú qué hubieras hecho? ¿Tú le hubieras dicho algo?
0: Pues te evito yo confrontarme, pero sí hemos dicho, oye, pues reportarlo, esto en cajas.
2: ¿Qué hacen las autoridades? ¿Cuál es la sanción? No, sí, creo sí que es igual sanción. Grabar.
0: No, sí es sanción.
2: Sí es sanción.
0: Sí, sí, por temas de salubridad.
2: ¿Con quién vas?
0: Con, pues, normalmente debiera haber.
1: Administrativo,
2: es que también hay
0: no,
2: que
0: y la otra, salubridad, y la otra que hemos aquí platicado, que sí es delito, el tú abrir cosas en el súper, que yo he confesado lo he hecho.
1: Todos lo hemos hecho, pero lo pagas después.
0: Y que no pagues. Eso sí es delito.
2: Es que luego estás en la fila y falta mucho y ya tienes
0: por
2: hambre.
0: Eso,
2: pues lo
0: pero
2: abres,
0: no es correcto.
1: Sí, pero llegas y lo pagas. El producto sí, abierto lo pagas. No, eso es lo hemos hecho creo que
0: sí,
1: todos.
0: Sí, pero no es correcto.
2: Pero es
0: no
2: ilegal.
0: Lo que pasa es que el producto, ¿a quién le pertenece?
2: Sí, al
0: ¿a quién? Al establecimiento. Es del establecimiento. Hasta que tú lo pagas,
2: ya es tuyo.
0: Es que ya es tuyo.
1: Ahora, entonces, si me permiten agregarle
0: no, no,
1: a
0: no,
1: esto.
0: Qué cosa tan
2: pero asqueroso. Esto va a seguir pasando si no hay sanción, ¿no?
1: No, ojalá estos los
2: bueno,
1: encuentren.
2: Bueno, funada
1: ahora,
2: ahorita.
1: Ahora, a ver. Y ya digo esto, ya... Bueno. Uh-huh. ¿Sabes tú? Una persona que está agarrando un carrito de súper, que está paseando, que está en los estantes y en los anaqueles.
2: ¿Qué?
1: La porquería que trae en las
0: pues
1: manos.
0: Las manos no las tiene limpias, tienes toda la basura.
1: Y le mete el dedo y le dice, chúpale, hijo.
2: Ay,
0: la Fiona al Shrek.
1: Exactamente,
2: ay,
1: la
2: sí
1: Fiona al Shrek.
0: Qué cosa tan más asquerosa.
2: Uy,
0: sí,
2: no,
0: sí, sí. No, pues es que tú imagínate,
2: es que los,
0: sí.
2: No,
0: sí,
2: yo
0: bueno,
2: soy muy pique
0: sí.
2: Con las manos.
0: Sí, sí, sí.
2: Sí, traigo
0: no, y luego, ¿qué quieres, compadre?
2: Antibacterial.
0: Y ahí, embarroteando el carrito.
1: Y ahí, embarroteando el carrito. Sí. Y embarroteando.
2: Ay,
0: el
2: no.
0: Dinero con el que luego la gente... No,
1: ahora
0: no,
1: ahora imagínate
0: pues,
1: la pobre persona que fue y compró ese helado.
0: Sí, nos merecemos el COVID. Sí, nos lo merecemos, ¿ya
2: pues
0: ves?
2: Sí.
0: Sí.
1: Y es que
0: y
1: entonces la
0: peores.
1: Reflexión es esa. Por este tipo de gente, por la gente que avienta la basura, por la gente que, o sea... El otro día me salió un video de una señora que se bajó del coche y le regresó la lata que aventaron al piso a unos de otro coche.
0: Sí.
1: Pero.
2: Ah, sí, sí.
1: Pero a ver, o sea.
0: ¿Ustedes le dicen a alguien que ven que haga eso?
2: No sé.
1: O
2: yo
1: sea, yo no sé qué hubiera hecho.
2: Yo tampoco.
0: No, pero
1: más que hoy también vivimos.
0: En la calle no han visto, me imagino que sí.
1: No, no le digo.
0: ¿Quién tira la colilla?
1: No
0: la...
1: le digo.
0: ¿Pero qué haces? ¿Nada?
2: No.
1: Nada, me hago menso.
0: Yo sí levanto. Yo sí levanto.
1: Ah, bueno, pero no le dices.
0: Yo sí
1: levanto. Pero lo que me refiero es.
2: El gargajo.
1: ¿Por qué no le dices? ¿Por qué no le dices algo?
2: Exacto.
1: ¿Por qué
2: no?
1: Respóndeme.
2: Pues me da miedo
0: sí,
2: un poco
0: seguridad.
2: La reacción.
1: ¿Es eso?
0: Sí, sí, es un poco la seguridad.
1: Hoy estamos en un lugar tan loco
0: sí,
1: que
0: sí,
1: le dices
0: que no
1: algo
0: sabes
1: a alguien.
0: Qué consecuencias tenga para
1: claro,
0: ti.
1: Claro, voltea, te madrea, te sí, hace, sí, te sí. Saca la pistola. ¿Tú qué sabes?
0: Sí, eso es correcto y yo tampoco lo recomendaría.
2: Pero es que sí debería de pasar algo, porque si no esto va a seguir sucediendo en otras cosas.
1: Y no, y como dicen, no es chistosadita, ¿eh?
2: No, sí es una nacada.
1: No,
2: sí, pero
1: eso
2: no,
1: sí es de naco.
0: No, pero va
1: sí,
0: más allá
1: sí.
0: De la nacada. O sea, estamos diciendo, temas de salubridad, es una tremenda contingencia.
2: Pero, ¿qué pasaría si, ajá, no los grabas, pero sabes lo que están haciendo y vas y le dices a la autoridad, no tienes evidencia?
1: Pues hay cámaras en todos los súper.
0: Sí.
2: Ah, claro.
1: Pero también tú crees que alguien se va a poner a revisar, a
2: sí.
1: Buscar, no va a pasar.
2: Bueno, pon tú, llegas con la autoridad, ya les dicen eso, ok, sí, sancionados, pero ¿cuál es la sanción?
1: Es una sanción administrativa.
0: Y te voy a decir que, o sea, ahorita lo decía.
2: O sea, ¿económica?
0: Sí, por lo tanto, pues hay que evitar... El lo que estamos aquí confesando los tres, o sea, pues evitar
1: abrir antes
0: sí. Evitarlo, o sea,
2: sí,
0: porque
2: sí, sí.
0: Entonces empiezan a prestar una serie de pues situaciones
1: claro.
0: Que para evitárnoslo, pues sí,
2: ya
0: mejor.
2: Me va a dar miedo comprar helado de bote.
1: No, pues revisa
0: no,
1: eso que esté cerrado.
2: Ahí sí lo abro y ahí
0: yo te insisto,
2: ¿qué tal que
0: si
2: me
0: te
2: graban?
0: Fijas, chécate nada más en lo que dije. Ajá. Traen una cinta, esa es una primera por norma.
2: Ok.
0: Norma 036. Y la otra es un sello. Están sellados con calor. Entonces, no es tan fácil.
1: Aquí lo que me impacta
0: porque están al vacío.

0: porque tú sabes el número de la norma.
1: Porque me lo explicó Unilever. Ah, es ya. Que fue noticia hace como 2 meses. Ya, ya. Sí, ay, sí, por una situación de justamente de salubridad.
0: Opinen con nosotros. Oye, ya me dijo mi mamá, son 48 años de casados.
2: ¡Wow!
0: No, ¿están a dos de que les hagamos sus bodas de oro?
2: ¿Nos van qué a invitar padre,
0: Laurita? No, a ti no. Pero
2: sí,
1: nuestra más
2: señora,
1: sincera felicitación señora, y admiración. Oiga, vamos con lo más destacado en materia informativa para platicarles que la presidenta Claudia Sheinbaum sacó las cuentas de su gobierno y presumió avances y ahorros. Esto en el marco, ayer les platicábamos del segundo informe de gobierno. Mientras también escuchamos a Rosa Isela Rodríguez, quien pues entregó el informe por escrito en la Cámara de Diputados. Y a Somos México no le está yendo nada bien con su logotipo. Recordar que este es un nuevo intento de partido al que el INE le ha estado retachando su logotipo varias veces, primero porque tenía la palabra MX y el INE argumentaba que esto podía confundir a cierta gente, después sustituyeron la palabra MX y le integraron la República Mexicana al logotipo y el INE insiste que esto podría confundir a muchos de que se trata de un partido que representa a todos los mexicanos y no, entonces se los siguen retachando. También te contamos que el embajador de Estados Unidos en México, Ronald Johnson, les mandó un recadito a los grupos criminales después de que Luis Enrique Barragán Chávez, alias el R5, muriera durante un operativo en Michoacán. Johnson reconoció el trabajo de las autoridades mexicanas y recordó que el R5 también era buscado en Estados Unidos, donde ofrecían $3 millones por información para encontrarlo. En materia financiera, te contamos que el Bitcoin se cotiza en $76,900, el Ethereum en $2,400, el dólar en 16,98 centavos y el euro en 19,70 centavos. Hacemos una primer pausa y volvemos a Cindio Noticias 2.1. Carlos Chicken, Jimena Rux y Héctor Chavarría.
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5: Son las 8:28.
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14: Son las 8:31. 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
1: 8 de la mañana con 33 minutos. 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La niña Rux, el señor Chavarría. Yo soy el Chicken. Gracias por estar acá.
2: Hola, Chicken.
3: José Luis Jaimes dice: yo digo que por esa ocasión no es la señorita Rux, porque en esta tienda de precios bajos no dan vasos de agua gratis. Entonces no creo que vayan, que sí la creo capaz de hacer eso en otros lados. Por lo menos en el video no es ella. Besos a Chicken en Nuggets. Besos al que duerme en el sarcófago. O sea, supongo.
1: Por lo menos 7 u 8 comentarios con lo mismo. ¿Qué? Que estás equivocado, no están al vacío, no están sellados al vacío, nada, que la mayoría de los helados...
3: A ver, díganme
1: los
3: marcas.
1: Holanda, no, dicen que no, los Holanda.
2: Sí, acá no, igual
3: es norma, gente.
1: No,
3: es
1: ay, chingada, toda la gente está...
2: No digas groserías.
1: Es que no le ganas 20 personas escribiéndolo, yo compro helado y no trae más que la tapa.
2: Pero no te enchiles.
1: Y el señor que en su perra vida compró un helado.
2: ¡Otra vez!
1: Nunca ha comprado un helado. ¿Tú crees que él consume eso?
2: Respira,
1: ¿no? Es que cómo va a decir...
2: Es que puedes expresarte sin palabras antisonantes.
3: Bueno... es que les pido yo una cosa.
1: A evidencias, va a decir.
3: Sí, o sea, que nos compartan qué marca, ¿no? Entonces.
2: Vamos juntos a.
3: Y en la primera oportunidad, ahorita me cruzo.
1: Mira,
3: yo.
1: Hasta mi mamá me está escribiendo que sí es cierto. Que vienen así, que nada más abres la tapita.
3: Ah, ok, abiertos. Con la cuchara ya adentro.
2: Seguro no, en el 3B también.
1: Solo es una tapita. Y la
3: yo compro dos y cumplen con esta norma.
2: ¿Tener helado en tu refri?
3: Sí, de café, ¿no?
2: Ay, de viejito, de café rico. De señor.
1: Dice Ulises, te estás confundiendo, Héctor. La norma es la NOM 181 Zagarpa y aplica para el yogurt. Y es la que debe de llevar el sellado térmico para
2: ya
1: el helado.
2: No,
3: es que es lácteo, gente.
2: Ya no le vamos a creer.
3: Bueno, a lo mejor, espérate, ahí pudiera ser.
2: ¿Cómo lo dices con seguridad?
3: Ahí pudiera ser.
2: No,
3: que a lo mejor por ser lácteo sí, y a lo mejor en el caso de helados de agua, ahí sí. Reconozco, bueno. No me consta en el caso de helados de agua.
1: Es que Héctor compra helado tipo artesanal orgánico en alguna heladería de Polanco, por eso dice de los sellos.
3: Es lácteo.
1: En estos supermercados como Bodega, los helados no tienen
3: reconozco,
1: esa seguridad.
3: Reconozco que si es de agua, ahí sí no sé cómo aplique, pero si es lácteo, tiene
1: para
3: que...
1: información de Héctor Jaciel Ranger, los helados Holanda no llevan sello, solo quitas la tapa y listo.
3: De agua, ok, hoy me estoy enterando que de agua no requiere.
2: Oye,
3: esta
1: dice Merino, los helados de Unilever solo traen la tapa y los puedes abrir, de hecho yo los destapo para ver que no hayan sido manipulados con lo mismas con las cremas. Esas sí traen una cobertura y reviso que estén bien selladas.
3: Okay. Entonces ahí está la precisión. Ya nos pusimos de acuerdo. Cuando es con lácteo.
1: Pero seguías
3: bueno,
1: terco.
3: No, pero no habían hecho la precisión.
2: Y mal con el NOM. No sé qué dijo mal el número.
3: ¿Quién me dijo, oye Héctor, a ver, yo consumo esta marca. Es de limón, porque es de agua y esa es la diferencia. Ah, ok. No nada más es lanzar dardos, estás mal.
1: El de vainilla está igual.
2: Ay,
3: el
2: no
3: de
2: es
3: vainilla
2: de agua.
3: Sí es de leche.
1: Está igual.
3: Ok.
1: ¿Alguna otra cosa?
3: No, pues vamos a verificar.
1: No, es que no puede ser, hombre. Ah.
2: Dice Fredcam, buen día, tengo 2 días que no los puedo escuchar y o por por cuestiones de trabajo. ¿Pasó algo con la niña que los hizo reír?
3: ¿En el viaje
2: que yo
3: o
2: hago
3: en la vida?
2: Aquí,
3: no,
1: de repente.
3: Pues, sí, pues eso viene.
2: Ay.
3: ¿Cómo se llama, dices tú, la del calabozo que era
1: el chavito? El lencho.
3: El lencho.
2: A eso
3: lencho.
1: Dice Eliseo, para Héctor, ahí está, mira, ahí están los helados. Ve las tapas, esa tapa, exacto, esa tapita que tienen, que es como de plastiquito, nada más la levantas y ya. Así,
2: sale,
1: mira, así, lo abres y sale el helado así.
3: A ver, compadre, estas son presentaciones meramente para
1: así
3: los marketplaces.
1: Están los helados.
2: No, así son así.
1: Así son.
3: No, sí.
1: No,
3: no
1: tienen
3: así.
1: Sello,
3: con la
1: así.
3: Cucha. Sí, pero ahí no estamos.
2: Ahí no con la cuchara.
3: A ver, Isa, ¿puedes mostrar el empaque como tal?
1: Así están.
3: Sí.
1: Lo abres y ya está el helado abajo.
3: Sí, es el lácteo.
1: ¿Qué quieres,
3: necesita?
1: Que nos crucemos a un Seven ahorita para
3: ahorita,
1: que lo hagamos?
3: Ahorita vamos.
2: No tengo
3: Seven.
2: Tiempo.
3: Oye, bueno, comentarios, gente.
2: Dicen
3: Luis Quirós que cerdo,
1: no, es que
3: sí,
1: ni
3: por supuesto. Oscar Hernández, lo bueno es que fue un helado, no quiero preguntar dónde estuvo ese dedo antes, que es lo que decíamos.
1: Sí. Dice para Héctor, no todos, y es otra persona, Eliseo. No todos los helados tienen sello, es una tapa. Porfa, te invito a que vayas a cualquier súper. Sobre lo de la NOM 036, es la norma oficial mexicana que establece los criterios y procedimientos para aplicación, manejo, conservación y almacenamiento de vacunas, toxoides, favoterápicos e inmunoglobinas en humanos. Nada que ver con lo que estás diciendo. Que esa es la NOM 036.
3: Yo voy a cruzarme al Oxxo a verificarlo.
1: Ya puedes decir que te equivocaste, ¿sí? Y que no era la 036.
3: Sí, sí. Ah, no, espérenme, yo no me estoy presumiendo como experto en normas.
1: Veniste a decir la NOM 036 y ya te dije cómo te la sabes y dijiste, mis amigos de Universal, sí, ¿saben qué? A partir de hoy, gente, se cancela el minuto informativo.
2: ¿Por qué? Se cancela.
1: No tienes jerarquía para dar noticias.
3: No, compadre.
2: No hay credibilidad.
3: Es una opinión. A ver,
1: no confundas. Estás viniendo aquí a decir la NOM.
2: Difamación.
3: Sí. Yo estoy dando una opinión
2: y
3: no me vas
2: tú a vetar. Y uno que te cree porque lo dices con seguridad.
3: Porque estoy yo aquí dando una opinión, es todo.
2: Ya no sé si creerle
3: no a su tienes que meter al minuto informativo,
2: capaz
3: por Dios.
2: Capaz que el Bitcoin ni está en eso diario.
3: Chécale.
2: Nada más lo dice.
3: Chécale.
2: No, no, bueno,
3: no,
2: sí
3: no tiene nada que ver, entonces si no, no opino, gente.
1: No, no, no, no, no opines queriendo ser muy segurito y diciendo cosas que no sabes.
3: Dije, oye, hay que repetirle.
2: No, sí estuviste muy mal.
1: A ver, Paraíso Rivera, Paraíso Rivera va a mandar un, va a mandar un video. Te doy el WhatsApp. 55-72-48-51-58. A ese WhatsApp, te lo vuelvo a decir, 55-72-48-51-58, dice Paraíso Rivera. Denme un número de WhatsApp y les envío los videos donde veas que los helados vienen con su tapa, Héctor. No seas necio, viejo decrépito.
3: No, tampoco. Tampoco si no me lo vetas.
2: A mí el decrépito.
3: Y nada más, si nos mandas entonces tu video, prometemos mostrarlo, pero queremos ver todo el proceso, no que abras el refri y
1: dice Adrián,
3: y lo veamos.
1: Héctor, la mayoría de los helados ya no tienen lácteos, son hechos de grasa vegetal.
2: Toma.
1: Depende. Dani Balcázar.
2: Poco informado.
1: Señora Jimena, quédate callada y entiéndelo. No interrumpas a Chicken cuando se está expresando como sea, con palabras, como sea, de cualquier... Está refutando un hecho comprobado.
3: ¿Y si nos ponen ya un botoncito para pedir la palabra aquí?
2: Y un bote también por cada grosería, 5 pesos.
1: No,
2: dice, oigan, dicen Nidia Montoya, buenos días, una solicitud especial. Hoy operan a mi esposo Hugo Ruiz. Si le pueden enviar un saludo, los oímos desde Mérida.
3: Uy, pues mucha suerte con esa cirugía.
2: Les mandamos buenas vibras.
1: Que todo salga bien. Chicken, mi mamá una vez me dijo, nunca discutas con un viejito, son tercos y no entienden. Bueno, eso sí. Pero aquí no todos,
2: Nosotros todos los días.
3: No soy necio.
2: Gaby Torres.
3: Hablo de mi experiencia.
1: Y dice David Arturo, lo que dijiste no fue opinión, don Héctor, lo dijiste como si tú hubieras hecho la norma.
3: Mira, David
2: la
3: Arturo,
2: verdad.
3: Según yo, trabajaba en una de helados, ¿no?
1: No, no sé, no pero...
3: No.
2: ¿Dónde es inventando?
1: Dice Ivette Pérez, no vuelvo a confiar en la información que da Héctor. ¿Verdad? Solo dice cosas rimbombantes para pantallar.
3: No, gente.
2: Y lo peor de todo es que te creemos porque lo dices con seguridad.
3: A ver, entonces ya no les opino. Ya no les opino.
2: No, pues ya vas a tener que traer tu listita con argumentos y fuentes.
1: Mira, dice Rubén, se cayó el hack de Héctor, decir las cosas con seguridad como si supieras.
2: Mejor sé como
3: yo,
2: si no lo sabes, no lo sabes.
3: Bueno, mira, aquí está.
1: Revisen el programa Reporte Índigo, el periódico reporteindigo.com, porque trae información muy interesante, como siempre. Y siendo las 8:41, vamos a saludar a Charlie.
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1: Mi Charlie, ¿qué nos traes esta mañana? ¿Dónde andas?
4: Amigos, muy buenos días, feliz miércoles. La semana pasada les quedé de ver información acerca del lanzamiento del Suzuki A-Cross que llega al mercado mexicano, que ya está disponible justamente en nuestro mercado. ¿Qué es esto? Es básicamente el reemplazo de lo que fuera Gran Vitara en su momento. Un SUV subcompacto, compacto por ahí, creció un poco en dimensiones, es un vehículo un poco más práctico, aunque no es el reemplazo directo, realmente es un nuevo modelo que llega a México desde India. A-Cross es básicamente esto, un SUV subcompacto con espacio para 5 adultos, con una muy buena cajuela, y que a diferencia de Gran Vitara tiene algunas mejoras, sobre todo en espacio, en equipamiento, con más tecnología, con más seguridad. Es un vehículo que de momento llega con una sola motorización y una sola versión de 530 mil pesos mexicanos, aunque hay una preventa que reduce el precio de aproximadamente 10 mil pesos hasta los 520 mil pesos mexicanos. Bajo el cofre vamos a encontrar un motor de 1.5 litros, mild hybrid. ¿Qué significa esto? Que tiene una ligera asistencia eléctrica, no es un híbrido como tal. Es un sistema que nos ayuda a ahorrar combustible y creo que es uno de los puntos más importantes de este Suzuki A-Cross porque nos promete cifras de consumo medio de alrededor de los 19 o 20 kilómetros por litro. para un SUV de esas dimensiones es bastante bueno, sobre todo porque estamos hablando de un motor pequeñito que apenas supera los 100 caballos de fuerza y que le puede sumar un poco, más o menos unos 3 caballos adicionales con este motor eléctrico adicional, que realmente no es un motor, es más bien un alternador que tiene esa capacidad de apoyar un poco a los momentos de más demanda de potencia y energía. De esta forma, el nuevo SUV subcompacto se convierte en básicamente el modelo insignia de la marca japonesa en el mercado mexicano, de nombre Acros. Lo manejamos, se maneja bien, suficientemente bien. Claro, lo manejamos a nivel del mar, donde la presión atmosférica nos ayuda a tener justamente toda la potencia. Habría que probarlo a la altura de Ciudad de México para ver realmente cómo se comporta. Pero de momento creo que hay una evolución en términos de diseño, se ve bien. Tiene todas las últimas tecnologías en cuanto a seguridad de la marca japonesa. El precio creo que es bastante competitivo. Lo que sí es que no vamos a esperar un vehículo demasiado rápido, 165 km por hora. Una aceleración de 0 a 100 en torno de los 15 segundos, pero evidentemente el enfoque está alrededor de la optimización del consumo de combustible. Muy buenas cifras, vamos a ver qué tal le va el mercado mexicano. Este es el nuevo Suzuki Acros, disponible ya en México. Nos vemos la próxima semana con más información y lanzamientos, que ahora sí la industria está a toda velocidad.
1: Gracias. Gracias. 8:44.
3: Vamos a hacer última pausa y volvemos. Esto es Íñigo Noticias 2.1. Carlos Chicken, Jimena Rux y Héctor Chavarría. Ya volvemos.
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6: Son las 8:45.
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6: Son las 8:47.
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1: Haré todo lo posible, siendo las 8:49, por desahogar toda la furia del público en tu contra que hoy generaste.
2: ¿Y ahora por qué?
1: Alexis Ortiz, Héctor, no insistas, se me cayó un ídolo, quitaré tu póster de mi oficina y pondré el de El Estaca, espero estés feliz.
3: No, gente, a ver, aquí pues fue la opinión sobre este caso.
1: ¿Puedes aceptar que te equivocaste?
4: ¿Te equivocaste?
3: ¿En qué me equivoqué?
1: En decir que los helados deberían tener un sello. No, que tenían.
3: Que
1: no deberían. Que tenían un sello después de la tapa.
3: Dije tres cosas.
1: Ay, en el número de la NOM también.
3: No,
1: te
3: no me sé de memoria. A ver.
4: Ay, pero
3: dije
4: no lo
3: tres
4: digas.
3: Cosas. Que los helados deben de cumplir con el recipiente, deben de cumplir con una banda, un elástico alrededor.
1: Sí.
3: Y deben de estar sellados.
1: Eso dijiste. Entonces sí, puedes aceptar que te equivocaste.
4: Sí. Ese te ve la piel de viejito.
1: Dime, equivoqué. No te distraigas, dime, equivoqué.
4: Es que no lo ves desde aquí, pero la parte de abajo entre el cuello y el pechito ya se le empieza a ver arrugadito.
1: Ay, a ver,
4: la
1: Héctor,
4: piel.
1: Acepta
3: eso es lo que
1: lo que entonces eso que dijiste, te equivocaste.
3: En el caso de los que yo compro,
1: jamás, gente, en 5 años he escuchado que acepte un error. Y ha tenido varios.
3: Estoy yo hablando de mi experiencia.
1: Como por ejemplo.
3: Y les platicaba que en el caso de los de Unilever.
1: Ajá. Ya te dijeron que
3: es
1: no.
3: Una norma que la
1: los
3: que lo
1: helados
3: regula.
1: No. Dice Oscar, hagan una sección de las mentiras del señor Héctor cuando dijo que la Adriana Rivera Melo era hija del Rudo Rivera, ahora con la parte de los helados.
4: Ay.
1: Otro error.
3: Ese sí lo reconocí, que yo me estaba confundiendo.
4: Osvaldo Renato,
3: ese sí lo reconocí.
4: Te dice.
3: Ya nos mandaron el video prometido que iba alguien a aquí de enseñarnos, no sé si un helado de anaquel.
1: Bueno, lo que sí mandaron fueron las fotos. Mira, pero, si tienen cosas, pongo cosas.
4: Dice Osvaldo Renato, qué ignorante se escucha el Chavarría con lo del helado.
1: Sí, se vio mal. ¿Te viste
4: Rux?
1: Ni
4: de agua ni de leche.
3: ¿Por qué
4: oye,
3: Rux?
4: ¿Qué te pasa?
1: Bueno, nada más
4: también
1: para que
4: tú
1: entienda más o menos cómo, o sea. Luego dicen, de agua o leche es lo mismo, no tiene nada más que la tapa.
3: Mira, ya me escribió Norma Ajedo, que le escribí, por eso estaba en el corte.
1: ¿Quién es Norma Ajedo?
4: ¿De Unilever?
3: De Unilever, sí, me dice, originalmente existió, sí, pone una nomenclatura, NOM 036 S.A., la cual establecía especificaciones sanitarias para helados de crema y leche, justamente. Sin embargo, esta norma se ha actualizado y sus regulaciones fueron integradas por completo a la NOM 243. Entonces, bueno, hay información actualizada. Esto cambia.
1: Estaba cerrado.
3: Estaba desactualizado a lo mejor,
1: compadre.
3: Eso significa
1: equivocado.
3: Gracias, querida.
1: Si yo digo somos el territorio de la Nueva España, estoy equivocado.
3: No, compadre. Yo aquí no opino como sabelo todo. Aquí yo no opino como
1: sabelo
3: todo.
1: ¿Estás oyendo?
4: No, ¿qué?
1: Dice, yo no opino como sabelo todo, dice.
4: Siempre opinas como sabelo todo, como la razón verdadera, la única, la tuya.
3: Sí, hubo algo que se actualizó.
1: Bueno, aquí lo único que se comprueba
3: es que
1: la única persona de este equipo que siempre tiene razón soy
3: yo.
4: No
3: sea soberbio.
4: No. Yo también, porque yo también acepto cuando no. Yo hay veces que acepto también cosas y eso es tener la razón.
1: Tú tienes tu diario, tienes que aceptar algo todos los días.
4: Oye, tengo muchas tragedias.
1: Como ahorita que me dijiste, ¿viste el capibara que camina sobre el agua?
3: Y era ella.
1: Le digo,
4: sí.
1: No puede caminar sobre el agua, no es Dios.
3: Era
1: sí
3: ella.
1: Camina. Y me lo enseña bajo el agua.
4: Ay, se veía muy bonito.
1: Sí, camina. pero sí entendiste tu error.
4: Bueno, si no era sobre, era en el agua.
1: Y no es diferente, no, era bajo el agua.
4: Bajo el agua, pero aquí dice en el
1: no,
4: agua.
1: No, dice bajo.
4: Dice en,
1: ven,
4: te
1: gente.
4: Lo voy a mostrar, fíjate.
1: Dice en, dice ella, yo digo que dice
4: sí,
1: bajo,
4: dice
1: ¿qué dice?
4: Bajo el agua.
1: ¿Ves?
4: Capibara bebé aprende a caminar bajo el agua.
1: ¿Puedes ofrecer disculpas?
4: Te ofrezco una disculpa por mi ignorancia. Ante, bajo, contra de
1: ay.
4: Para
1: a
4: por
1: algún. Dice David, don Héctor se la pasa diciendo mentiras, que ya no diga nada diciendo que es verdad, se equivoca seguido.
4: No, la neta
3: ¿en
4: es
3: qué
4: psicoso?
3: Me he equivocado seguido.
1: Luis gente, Mauricio,
3: les
1: chiquen,
3: estoy diciendo que
1: dices que Héctor nunca reconoce, pues déjate digo que tú no siempre tienes razón. Yo siempre, cuando
3: No, compadre, eso es ser soberbio.
1: ¿Cuándo
3: yo no
1: he
3: estoy siendo
1: la razón?
3: Soberbio.
1: Hasta
4: luego,
1: hoy
4: sí.
1: Diciendo que tú te equivocaste.
3: Pues recurrentemente en tus opiniones aquí diferimos. Y
4: ya salió
3: mí,
4: otro, dice Rubai, Héctor equivocado como con la presentación de Apple que es el 9.
1: ¿Y qué dije yo hoy en la mañana?
3: No,
1: que era el 9 y este diciendo que era hoy.
3: Pero hoy también, hoy va a haber a las 10 de la mañana. Claro,
4: vamos, es la primera.
1: Yo que
4: speech.
1: Dije hoy en la mañana.
4: Que el 9.
1: Y todavía le creo.
4: Así es.
3: Pero yo, a ver,
4: es
3: yo
4: que lo
1: soy
4: hace
1: como
4: muy
1: la
4: bien.
1: Trevi y el Sergio Andrade y yo le creo.
4: Ay,
3: yo te estoy
4: no
3: diciendo
4: eso, sobre
3: este primer
4: feo.
3: Speech del nuevo CEO.
1: Presentación de iPhone 18.
4: Gaby no Torres, mándame por
1: miércoles 9 de septiembre de 2026.
3: No le pongas iPhone 18. Es la primer presentación del CEO nuevo. Eso es lo que le tienes que googlear.
1: Tú dijiste que iban a presentar el iPhone, que hasta me dijiste.
3: ¿Qué es lo que yo creo?
1: No vayas. No, ya está, la presentación es el 9.
3: Hoy se presenta el nuevo CEO.
4: Así sonó tu boquita.
3: ¿Ah, qué?
4: Así como con agüita. ¡Ay, bobo!
1: La primera gran prueba pública de John Ternus como CEO será la próxima presentación de Apple programada para el 9 de septiembre de 2026.
4: Y hoy a las 10. Oye, Hapku Video dice, por favor, saliendo del programa, vaya cada uno a comprar un helado y lo publican en sus redes, por
3: sí,
4: favor.
3: Lo voy a hacer, lo voy a hacer.
4: Yo probablemente.
3: Y se los voy a grabar y a compartir.
4: Víctor Manuel, pobre vato increíble, necesario escuchar su choro de algo que no sabe. Innecesario.
1: Pregunta, ¿qué evento hoy a las 10 de la mañana? Hoy no hay ningún evento de Apple a las 10 de la mañana. El próximo evento de Apple será el 9 de septiembre con la presentación de Ternus y el Apple
4: Event.
1: No, hoy
4: event. Sí, muy mal.
3: No, pero...
4: Pero mal él y mal nosotros por creerle.
1: Se acabó, ya no le vamos a creer nunca nada. Ese es el aprendizaje de hoy.
3: A ver.
4: Olvídalo, cuando te dije que podía ser profesor de una universidad...
1: Está revisando porque como siempre no creen mis fuentes que son mejores que las suyas siempre.
4: Y okay. Le voy a hablar al nuevo CEO de Apple.
1: Que ir, pero solamente queremos que le pidas a la gente una disculpa por decir también que hoy era lo de
4: Didi,
1: Apple.
3: Yo no
4: equivoqué.
3: Voy a pedir una disculpa, compadre.
1: ¿Por
3: Didi?
1: Decir información incorrecta?
3: ¿Por
1: si
3: qué
1: yo digo juega América Chivas si no juega, ¿qué tendría
4: pues
1: que
4: no,
1: hacer?
4: No, pedir
1: gente,
4: una disculpa.
1: Gente,
3: voy a
1: equivoqué
3: verificar la
1: porque
3: información.
1: Porque aventé datos sin verificar.
3: Voy a verificar la información.
4: ¿Qué te cuesta pedir
3: nada
4: una
3: más?
4: Disculpa? Di, perdón, me equivoqué.
3: Gente, voy a verificarlo.
4: Perdón, me equivoqué.
1: Mañana vamos a arrancar el programa.
3: Mañana
1: vamos a arrancar el programa con disculpas, Héctor.
4: Sí.
1: Y se cancela su minuto informativo de aquí a que reflexione.
4: Sí.
3: ¿Qué voy a reflexionar?
4: Y que traiga sus fuentes.
1: Exacto,
4: impresas o algo.
1: Bueno.
3: Primero
1: ya nos
3: saliendo
1: vamos.
3: De aquí voy a firmar mi video del helado. Eso
1: y luego
3: es lo
1: vas
3: que voy
1: a
3: hacer.
4: Filmar.
1: Tu disculpa de haber dicho que hoy era lo de
3: eso.
1: Apple.
3: Eso lo voy a verificar.
1: Bueno,
3: sí
1: ya,
3: verificar.
1: Adiós, gente. Adiós, adiós, adiós.
4: Ay, no.
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más en este miércoles 2 de septiembre. Gracias por informarse con Amor 100.1 y ya vamos con música romántica. Recuerda nuestro WhatsApp y estamos esperando tus mensajitos. 9 de la mañana con un minuto. Amor 100.1, tenemos música romántica.

0: Buenos días, las 9:13 en Amor 100.1, solo música romántica. Un saludito para nuestras preciosas amigas que siempre nos mandan sus mensajitos tempranísimo. Muchísimas gracias para la bellísima Maya El Coser. Gracias, pásala muy, pero muy bien. También tenemos saluditos con mucho gusto para nuestras preciosas amigas Leti y la tía Salo Moreno. Gracias por estar con nosotros. Desde tempranito nos mandan su mensajito y nos dice la tía Salo que hoy es el día 244 de 365 días. Septiembre ya está aquí, ligero y nuevo. Ojalá no se encuentre con menos prisa, más fe, con ganas de soltar lo que pesa y abrazar lo que llega. Y que Dios nos sorprenda bonito. Gracias. Un abrazo fuerte para la tía Salo. En el mes más bonito, ¿verdad? Donde comemos comida mexicana, fiestas mexicanas y nos vestimos como mexicanos. Un abrazo fuerte para la tía Salo. Gracias por estar con nosotros. También para Lulucita preciosa. Ya huele su cocina riquísimo. Que todo te salga deli deli, amiga. Que la pases muy bien. Saluditos también para doña Pastorita hermosa. Hasta la Serapio Rendón y también para Héctor. También tenemos saluditos con mucho gusto para nuestro amigo Esteban. Felicidades porque hoy cumple 19 años. Felicidades, Esteban, pásala súper bien, que te diviertas muchísimo y que te consientan toda tu familia y todos tus amigos. Saluditos también para nuestra amiga Isabel. Gracias, acertada en las trivias de Panorama Informativo, nuestra amiga Isabel. Gracias, Isabel, por participar con nosotros y por mandar tu mensajito. También saludos para Claudita hermosa. Gracias, Claudita. Gracias por estar aquí en Amor 100.1. Tenemos más de nuestra música romántica. Y tus saluditos al 99 97 40 23 88. Seguimos con la música romántica en Amor 100.1.
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0: las 9:31 minutos, Amor 100.1, solo música romántica, Fuego Lento nos trajo Roxana, también escuchamos a Franco de Vita, No Hay Cielo, y Ana Torroja con Miguel Bosé nos trajo Duende, con saluditos, con muchísimo gusto para Esteban, que es su cumpleaños hoy. Muchas felicidades, Esteban, pásala súper bien. Saluditos para la preciosísima Claudia, para la hermosa Nelly Marín. Gracias, Nelly, por estar con nosotros. Para nuestra amiga hermosa, que la queremos mucho, doña Úrsula Escorra, pásela muy, pero muy bien. Y también hasta Junumá se va el saludo para nuestro amigo Carlos Heredia Ávila, que nos acompañan esta mañana. Abrazo fuerte, amigo, que te vaya muy bien, mucho éxito para ti en este mes, pásala bonito, y saluditos de rato a nuestros amigos de Junucuma. Gracias por estar en sintonía de Amor 100.1, y hoy persistirán las altas temperaturas durante este día. Se espera una máxima de hasta 42 grados, además de lluvias provocadas por el paso de la onda tropical número 36. La nota completa lo pueden leer en cipse.com, y tenemos en este momento 30 grados Celsius, calor húmedo sofocante que ya estamos sintiendo, y también va a estar soleada la mañana, al mediodía entre nubes y claros, y como a las 3 de la tarde el 60% de probabilidad de lluvias, con vientecito del norte de 15 a 35 kilómetros por hora. Eso sí, los rayos UV muy muy altos, así que tomen precauciones, hidrátense, y seguimos con la música romántica de Amor 100.1. Buenos días, las 9 de la mañana con 32 minutos.
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0: 34 minutos, 9:44. Disfrutamos el tema de Leo Dani Matisse. Yo sé que no es feliz. Y Yair nos trajo el tema Alucinado. Gracias por estar en Sintonía de Amor 100.1. Tenemos más música romántica y esperemos que la pasen muy bien en este miércoles 2 de septiembre. Se celebra el Día Nacional del Cacao y el Chocolate. Que tengan un dulce día. Este día fue establecido por el Senado de la República para reconocer la importancia histórica y cultural de este alimento ancestral. Este es con el objetivo de impulsar el consumo local y apoyar a los productores nacionales y revalorizar el chocolate mexicano. Pásenla muy bien. 9:45, Amor 100.1, solo música romántica.
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Estamos de vuelta ya el día de hoy, mis queridos solecitos hermosos. Feliz tuche de la semana, mitad de la semana, ombligo de la semana. Hoy miércoles 2 de septiembre, iniciando apenas este mes. Y yo espero que estén muy contentos, que estén muy felices, que tengan la oportunidad también de estar un poquito más relajados, porque pues sabemos que ya este lunes pasó lo del regreso a clases y eso pues los tenía todos así como muy... atareados, ¿no? Los tenía corriendo y toda la cosa, pero bueno, ya esperemos que se hayan enganchado un poquito más. Y algunos otros chiquitines el día de hoy apenas regresaron, como que todavía tuvieron un poquitito más de chance los papás de estas bendiciones, pues justamente de... respirar. aguantó un poquito más, ¿verdad? Todo el tema del regreso a clases. Y bueno, pues como siempre, hoy pasando lista. Muy buenos días a mi queridísimo Roberto Delfín. Buenos días también a Quique. Buenos días a nuestra querida Lulucita, Lulú, Deli by Lulú. Y también buenos días a Héctor. Buenos días igualmente a nuestra querida Ángeles. Buenos días a Mari. Y por aquí también a Pedrito Pinzón, muchas gracias. Ahí estamos siempre conectados de corazón a corazón. Y pues bueno, el día de hoy también vamos a tener por ahí algunos enlaces con el Zipzer Promotion Team para que lo tengan muy en cuenta y lo tengan muy pendiente. 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Igualmente por aquí, ¿quién más está? Dice, feliz tuche de la semana. Buenos días, preciosa Areli. Alfredo, saludos, Alfredo. Buenos días también. Ay, es que no me ponen su nombre y luego no veo quién es. Dice, buenos días a mi querida Ángeles. Dice, soy fan de lo que me da paz. Mientras no digas soy fan de tu relación, porque esa frase ya está casi patentada. Buenos días, Areli. Saludos de parte de Gustavo. Buenos días, buenas. Nos vamos a ir con algo de Zoé. Esto se llama Love. Y regresamos en unos instantes aquí a través de Amor 100.1. Yo soy Areli Alcocer y me quedo con ustedes hasta las 2 de la tarde. Claro que sí, siempre de corazón a corazón. Mi querida Lupita, bienvenida. Gracias a Doña Paz, que también ya se está reportando. Buenos días a todos. Les mandamos un abrazote y les ponemos un ángel para que el día de hoy les cuide, les bendiga y les proteja.

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17: Continuamos con más a través de Amor 100.1 y bueno, pues déjenme decirles que el día de hoy tenemos al CIPSE Promotion Team con el regreso de la Lotería CIPSE y está nuestra querida Muñe en este momento, no sé exactamente en qué parte de la ciudad, pero ella ya nos va a contar, así que venga mi Muñe, ¿cómo están?
18: Muy buenos días, amigos de Amor 100.1. Bueno, pues la verdad es que nosotros estamos emocionadísimos. Oficialmente estamos arrancando la Lotería CIPSE. Recuerdo que todo el mes de septiembre, bueno, pues estaremos recorriendo de distintas colonias de la ciudad. Así que, obvio, esta es una invitación para que estés más que pendiente a tus frecuencias favoritas de Grupo CIPSE, porque por ahí, bueno, pues estaremos compartiendo todos los detalles. El día de hoy nos encontramos en el Tianguis del Porvenir. Ya vamos con la segunda ronda de lotería aquí todavía. lado, nuestras comadritas lo están dando todo. Ahora sí que están en modo concentración, en modo atento, porque pues bueno, la verdad es que traemos muchos regalos, muchas sorpresas para todos. Así que si tu comadre, compadre, amigos de Amor 100.1 que nos están escuchando, están cerca del Tianguis del Porvenir, todavía tienen tiempo de acercarse y poder echarse una rondita aquí con nosotros. Recuerden, en cada ronda tenemos un ganador y ese ganador obviamente se lleva su regalo que le traemos todo el equipo de Grupo Cipse. Y bueno, sobre todo la estamos pasando súper padre, iniciando este mes patrio que bueno, pues sabemos que es de mucho apapacho y de mucha pachanga para nosotros los mexicanos. Entonces, pues bueno, qué mejor manera de iniciar este mes que apapachado y consentido por toda tu familia de Grupo Cipse. Nosotros vamos a continuar por acá divirtiéndonos con esas rondas de Lotería Cipse. Mientras tanto, mi queridísima Are, te regreso los micrófonos a cabina, pero en breve estaremos de regreso con más información.
17: Gracias, muchísimas gracias. Pues esténse pendientes ahí los vecinos del Porvenir. Y bueno, por aquí también hay algunas felicitaciones. Saludos a Esteban. Muchas felicidades, Esteban, porque hoy está cumpliendo 19 años, mi vida. ¡Qué bonito! 19 añotes. Que Diosito te cuide, te bendiga y te protege. Que todo lo que llega a tu vida sea en tu más alto y tu más elevado bien. Y a Doña Paz dice: buenos días, Solecito. Lindo día. Felicítame a mi mami que cumple 75 años. Dice Noemí María Paul Tamayo, que nos escucha en este momento en Quini. Ok, ahí está. Un gran abrazo para Doña Noemí. Abrazos y megabesos de corazón a corazón también. Que esté muy apapachada el día de hoy. Que Diosito le conceda mucha vida y salud. Y bueno, pues que siga haciendo realidad todos sus sueños. Un gran abrazo desde aquí, desde Amor 100.1. Y también de parte de toda la familia, ahí con Doña Paz. Dice: buenos días. Siempre es súper reconfortante escuchar tu voz en las mañanas. Dios te bendiga por dar consuelo y consejos a tantas personas. Ay, gracias, mi querida Geo. Gracias, gracias. Qué bonito. Te agradezco mucho este mensaje tan hermoso y te mando un abrazo de corazón a corazón. Pues de verdad que lo intentamos, ¿eh? Intentamos llevarles buena vibra, intentamos llevarles siempre alegría, intentamos llevarles muchas cosas

Bueno, gracias, también el tuyo, mi queridísima Evangelina, abrazos y megabesos de corazón a corazón. Por cierto, hicieron ayer lo de la canela, espero que sí lo hayan hecho. Ayer se me estaba pasando y a las 10:30 de la noche se me acordó y dije, no, hay que hacer lo de la canela. Entonces espero que ustedes lo hayan hecho. Buenos días, mi querida Lucy, ¿cómo estás? Un gran abrazo y muchos megabesos. Dice, buenos días, mi solecito hermoso, aquí saludándote como cada día. Te pongo mi nombre. Dice, no creo, tú sabes quién soy, tu fan número uno. Mi querida Lupita, te mando abrazotes y megabesos. Y sí, o sea, a veces sí podemos ver quiénes, o sea, si no están cambiando constantemente su avatar, yo ya más o menos ubico quiénes son, aunque no vea ahí el nombre, pero... Sí, honestamente, sí, a veces no damos, ¿no? Dice, hoy 22 añitos cumple mi hijo, mi hija, Dana. Dana, un gran abrazo también. Dice, cada año le mandas mensaje desde hace 3 años. Mi amor, estudia aún la universidad, soy Bere. Bere, pues a Dana le mandamos un abrazote y muchos megabesos. Que Diosito también la cuide, la bendiga y la proteja. Es más, vamos a ponerles cumpleaños feliz, ¿les parece? Con Ricky Martin de una vez, a todos los cumpleañeros, a Esteban, a la mami de Doña Paz, a Doña Noemí y también a Dana. Ahí está, les vamos a poner cumpleaños feliz con mi novio Ricky Martin, así que venga mi Ricky.

0: Feliz cumpleaños.
1: Ahí lo tienen, muy feliz cumpleaños a todos los que el día de hoy están celebrando algo en especial. Y bueno, ¿saben qué se me pasó? Que no sé cómo se me pasó. Bueno, sí, porque andábamos ya con los últimos, con lo último del... Estábamos empezando la semana, lunes, terminando el mes, viendo muchos pendientes. Y bueno, resulta que se nos pasó el día de Ricky Martin. Hablando de Ricky Martin, que ahorita lo acabamos de poner, pues se nos pasó el día de Ricky Martin. Sí se nos pasó, porque resulta que en Puerto Rico, cada 31 de agosto es el Día Internacional de Ricky Martin. Puerto Rico celebra ese día, el 31 de agosto, cada 31 de agosto, a uno de sus grandes orgullos. Desde 2008, dice, se conmemora el Día Internacional de Ricky Martin, una fecha creada para reconocer su trayectoria, su música y la huella que ha dejado en millones de personas alrededor del mundo. Ricky Martin llevó el nombre de Puerto Rico a escenarios internacionales y construyó a lo largo de décadas una carrera que trascendió fronteras, idiomas y generaciones. Su música nos acompañó en distintos momentos de nuestras vidas, mientras su talento, su energía y su pasión sobre el escenario lo convirtieron en uno de los artistas latinos más reconocidos a nivel mundial. Hoy celebramos al artista, al puertorriqueño y a todo lo que representa para quienes seguimos su carrera y su música. Feliz Día Internacional de Ricky Martin. Ay, mira nada más, uno de los clubes de fans que se llama Desquiciadas RM. Mi Ricky, hay que celebrar también poniendo algo de Ricky, ¿verdad? Ahorita les ponemos algo de Ricky. Se nos pasó el Día Internacional, bueno, no importa, lo recordamos el día de hoy. Qué bonito y la verdad qué importante el hecho de reconocer la trayectoria. Y sí, justamente artistas como él, como Chayanne también, ¿verdad? No sé si hay un día de Chayanne, habría que investigarlo. Le dan esta relevancia a esa nación y ponen el nombre de Puerto Rico muy en alto. ¿Qué les puedo decir, verdad? Si yo soy la fan número uno de Ricky, que lo amo con locura desde hace muchos años. El día que lo abrace, llegaré y le diré, llevo esperando 30 años por este abrazo. No sé qué voy a hacer, no sé si voy a poder hablar cuando lo vea, espero que sí, pero seguramente voy a emocionarme y a llorar mucho. Bueno, lo he visto muy cerca, nada más me falta darle ese abrazo. Y universo, que tomaría para que esto pase? Muéstramelo con total facilidad, gozo y gloria. Nos vamos a ir con algo de Juanes, esto se llama La Paga, y regresamos en unos instantes más a través de Amor 100.1.

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4: Estamos de vuelta a través de Amor 100.1 a las 10 de la mañana con 42 minutos. Y bueno, pues también seguimos recibiendo sus mensajes a través del 99. Ay, ¿dónde? ¿Dónde? ¿Quién me movió esto? A ver, ya me movieron el WhatsApp, ya me lo movieron, qué barbaridad. Pero bueno, no importa, sí, les decía hace un momento que estamos recibiendo sus mensajes al 99 97 40 23 88, 99 97 40 23 88. Y antes de que el Alushito aquí me moviera los mensajes, bueno, pues ahí está, le voy a mandar saludos a nuestro queridísimo Héctor. Y dice, ya conoces a todos solamente por el avatar. Algunos sí, sí los ubico por el avatar, y algunos pues definitivamente si lo cambian mucho o si no escriben seguido, pues ya no. Ahí está, dice Are, confío en escribirte cuando se titule mi hija. Ay, sí, qué bonito. Nos mandas foto de la graduación. Dice que no escuchó el saludo. Dios mío santo, qué barbaridad, tan bonito que lo dijimos. Saludos y megabesos, por supuesto, para la hija de Bere, para Dana, con todo el cariño del mundo. Dana, que Diosito te cuide, te bendiga y te proteja, y que todo lo que llega a tu vida sea en tu más alto y tu más elevado bien. Y pues que te la pases increíble, o sea, 22 años, qué bonito también. Dicen por ahí, juventud, divino tesoro, le decía a Salo antes de que se fuera. Me dice, oye, está pendiente una felicitación porque Esteban está cumpliendo 19 años, que siempre nos escucha también. Y le decía, 19 años, Salo, ¿te imaginas? Regresar a esa edad. Dice, sí, pero con esta experiencia. Todos quisiéramos eso, ¿no? Tener muchos menos años, pero con la experiencia de ahorita, porque luego pasar otra vez por la adolescencia y todo eso, pues como que no nos encanta nada más. Esa parte, ¿no? Que es una parte en donde, pues sí es linda, tiene su encanto, pero también es una etapa, pues, de mucha incertidumbre, donde estás madurando, y sí, sería padrísimo tener menos años, pero con esta madurez, dice Salo. Así que, pues ahí está, saludos y bendiciones, a disfrutar cada edad, que cada edad tiene su encanto, ¿no? Arely, Dios bendiga tu vida, qué hermoso es escucharte tan temprano. Gracias, mi queridísimo Sammy. También para ti te mandamos un gran abrazo y muchos megabesos de corazón a corazón. Y saludos, ya dijimos, saludos a Quique, gracias Quique, a mi queridísimo Robert, que nos está escuchando. Gracias, sabes que vives en mi corazón y no pagas renta, lo sabes, lo re que te sabes. Así que ahí está, dice, oyendo tu melodiosa voz. Gracias, mi querido Robert, muchos megabesos y megabrazos también para ti, con todo el cariño del mundo. Nos vamos a ir una breve pausa, regresamos con más música. En un ratito más vamos a hacer nuestros decretos del 11-11, porque en estos días no nos ha dado tanto chance. Ayer que fue el informe de gobierno y todo esto, pues no nos dio chance de hacer varias cosas, pero no importa. Hoy vamos a tener la oportunidad de reponernos, hacemos los decretos, las afirmaciones, vamos a tener la oportunidad de cantarle al señor Sol, todo esto que ustedes ya saben, mis queridos solecitos. Nos damos una pausa y volvemos con más aquí a través de Amor 100.1.
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7: Son las 10:46.
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4: Gracias por seguir con nosotros a través de Amor 100.1 en las 10 de la mañana con 56 minutos. Oigan, y bueno, no habíamos tenido oportunidad de platicar de todo esto, pero quiero decirles que este mes, el mes de septiembre, tiene varias bendiciones por ahí hablando de la numerología. Y tiene la energía de un mes uno. ¿Por qué? Porque si tú sumas el año y sumas el mes, te da 10 y lo reduces a un solo número. 1 más 0 es 1. Entonces, ¿qué es el número 1? Representa, pues obviamente, los inicios, la chispa creativa, ese fuego que nos invita a movernos y la fuerza de la individualidad. Es el origen de todo movimiento. Y el poder también de abrir nuevos caminos, es el liderazgo, es esta oportunidad de guiar, de tomar la iniciativa y ser pioneros en proyectos o ideas. También la parte de la autosuficiencia, la libertad de acción, confiar en nuestras propias capacidades y este tema de la independencia. Igualmente, pues, el deseo de superación, el tener estas metas claras, el enfocarnos en ellas y también la ambición y la fuerza mental para lograrlos. Por ahí hay algunos retos que también tiene esta energía, como el tema de la impaciencia. Nada más hay que cuidar esta parte, que al querer que las cosas comiencen ya, a veces nos cuesta lidiar con los procesos lentos. Y acuérdense que también hay que sembrar semillas para poder verlas germinar y crecer. Y también nada más tener cuidado con la parte del egoísmo, la soberbia, porque podemos caer en el extremo de no escuchar a los demás y tal vez volvernos un poquito autoritario. Pero hay cosas muy, muy interesantes en este mes, que es un mes portal, por cierto. ¿Qué quiere decir esto? Un mes portal es en donde confluyen diferentes planos vibratorios en uno solo, y van a haber algunos días muy importantes en donde esto se va a sentir más, que va a ser el día 9, el día 18 y el día 27 de septiembre, para que ustedes lo tengan muy en cuenta, el 9, el 18 y el 27 de septiembre. Ahorita les voy a seguir comentando más acerca de esto, pero quiero enviar un saludo muy grande a mi queridísima Connie Jiménez, que nos dice: qué gusto escucharte, mi querida bella Areli. Lindo y bendecido día, muchas gracias. Dice: tu mente cree lo que le dices, dile que será un gran día, dile que eres maravilloso, dile que todo va a estar bien, dile que eres único y valioso, dile que lo mejor está por venir. Que así sea, hecho es, hecho está, dice por acá. Hola amiga, hola, hola, hola mi queridísima Rosita. Dice que septiembre sea lleno de cosas bonitas y dice también de miles de bendiciones, que así sea. Un abrazo, mi queridísima Rosita. También para mi querida Marce, dice: Are, buen día, feliz, dice, porque todos mis resultados salieron bien. ¡Ay, qué bueno! ¡Qué gusto que estás mucho mejor! ¡Preciosísima! ¡Qué bueno! Me da mucho gusto que así sea siempre, que siempre estés con salud plena y perfecta. Así que, de verdad, te agradezco muchísimo que nos compartas, porque es algo muy lindo tener este testimonio. Y fíjense que este mes también es un mes muy bueno para empezar a cuidarnos, tener buenos hábitos. Acuérdense que independientemente de la numerología, ya les comenté que astrológicamente la temporada Virgo, la Virgo Season, es una súper oportunidad para que todos podamos tener mejores hábitos, para que podamos poner en orden nuestra vida, organizar nuestras cosas y, bueno, pues también, sí, pues justamente acabar con el caos y con nuestros pequeños desastres. Así que, bueno, pues ahí se los dejo con muchísimo gusto. Seguiremos platicando de esto, regresando de una pausa porque tendremos más música y también volvemos para hacer nuestros decretos del 11-11. Así que quédense conmigo, mis queridos solecitos.
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4: Las 11 de la mañana con 4 minutos y nos vamos directamente con el CIPSE Promotion Team y nuestra queridísima Muñe, que está ahí con la lotería CIPSE, así que vamos contigo, mi Muñe. Hola, hola. No sé dónde andan, dónde andan, dónde anda mi queridísima Nidia, la Muñe. Algo está pasando aquí que no está entrando la señal. Ya los tenemos al aire. ¿Quién sabe qué pasó? No sabemos qué pasó, esperemos. Así de, ¿tienen prendido el micrófono? Lo más básico. Pero bueno, no sé qué está pasando. Y pues ahí está. Pues estamos después de lo que es ya pues el corte comercial, ya nosotros pues nos vamos a ir rápidamente con más música mientras tanto Y pues justamente nos vamos a quedar con este tema que les había comentado, ¿se acuerdan? Y pues justamente es un tema muy lindo que a mí me encantó y que me encanta también el hecho de que pues nos habla de ser suficientes, de que el universo nos ponga en donde nosotros podamos brillar más. Y es de Tiago Navarro. La verdad, me encantó esta canción. Déjenme, ahí está, Donde mi esencia brilla, así se llama. Donde mi esencia brilla. Entonces, espero que les guste mucho. Escúchenla muy bien. Ténganlo muy en cuenta y muy pendiente. Y yo sé que les va a encantar porque es este tipo de temas y de canciones que nos hacen decretar puras cosas bonitas. Donde mi esencia brilla con Tiago Navarro. Escúchenla, por favor, y disfrútenla porque es una belleza de canción.
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4: Y ahora sí, vamos de regreso con Cipse Promotion Team para que nos digan qué está pasando por ahí, por el porvenir. Mi querida Muña, ahora sí vamos contigo.
5: Mi queridísima Are, así es, estamos de regreso. Oye, perdóname, es que la verdad andamos acá en la fiesta con todas nuestras amigas y amigos que se encuentran en el Tianguis del Porvenir. Así que recuerden, el día de hoy estamos iniciando la Lotería Cipse. Así que si tú te encuentras en los alrededores de la Colonia del Porvenir, bueno, pues todavía tienes chance de llegar para jugar unas cuantas rondas con nosotros. Recuerda que en cada ronda tenemos un ganador y cada ganador se lleva un premio especial de todo el equipo de Grupo Cipse. Y por ejemplo, y la verdad es que hoy los estamos consintiendo muchísimo, la estamos pasando muy padre. Estamos iniciando el mes patrio, el mes de mucha pachanga. Y pues bueno, la verdad es que aquí andamos con todo el ánimo. De hecho, aquí mi Biri nos ha estado acompañando también para ponerle ambiente al asunto. ¿Cómo te lo estás pasando?
6: Ay, yo me lo estoy pasando fenomenal. La verdad es que hay mucha gente que viene aquí a jugar y que viene a pasársela muy padre con la Lotería Cipse. Tenemos aquí todo el equipo para que la gente venga a divertirse y a pasar un buen momento. Y aquí estamos mi comadre y yo. Aquí estamos mi amiga la Muñe y yo aquí llamando a la gente para que se vengan, que para que se acerquen, para que participen y se lleven sus fabulosos premios.
5: La verdad es que ha estado súper emocionante nuestros amigos y amigas que se han acercado. Híjole, se ponen hasta a sudar de los nervios porque la verdad está súper reñida la competencia. Y aparte súper divertidísimo. Entonces recuerden, amigos románticos de Amor 100.1, si se encuentran por acá, bueno, pues acérquense. La verdad es que la estamos pasando sensacional. De hecho, hace ratito hasta teníamos mariachi de fondo. Entonces imagínate iniciar el mes patrio de esta manera, con el pie derecho, dejándote consentir por tus amigos de Grupo Cipse. Nosotros vamos a continuar aquí disfrutando de la Lotería Cipse. En breve estaremos de regreso con más información. Mientras tanto, mi queridísima Are, te regreso los micrófonos a cabina.
4: Gracias, mi bellísima Muñe. Así es, ya nosotros pues aquí andamos y seguimos con todo lo que el día de hoy, pues ya ustedes saben que está planeado de corazón a corazón. Otra vez no pudimos decretar en el 11-11, pero no se preocupen, lo podemos hacer aunque sea ahorita, no pasa nada. Y bueno, también lo pueden hacer a las 11-11 de la noche. Resulta que lo importante es que nosotros lo hagamos con mucha fe. Así que bueno, pues nos vamos con esto que dice así: soy salud plena y perfecta, soy prosperidad ilimitada y abundancia infinita, soy bienestar en todas las áreas de mi vida, soy amor y armonía en todas mis relaciones, bendigo mis ingresos con amor y los veo crecer, soy suficiente, siempre más que suficiente, soy reciprocidad en todos mis vínculos, soy capaz de crear la vida que deseo y sueño, soy éxito rotundo en mi trabajo y en todos mis proyectos, soy dinero infinito que recibo en todas mis cuentas bancarias y en mi cartera en cantidades irracionales y siempre más del que puedo gastar en mí y en lo que yo deseo, soy la puerta abierta que nada ni nadie puede cerrar, soy un imán de magia, milagros y posibilidades, soy tiempo de calidad y desprecimiento suficiente para mí compartir con los que amo, soy dinero y prosperidad que siempre regresa a mí multiplicada por un Dios y yo por toda la eternidad, soy todos mis sueños cumplidos para mí más alto y mi más elevado bien, el de todos los involucrados, yo me merezco todo lo bueno, no algo, no un poquito, sino todo lo bueno, gracias, gracias, gracias, hecho es, hecho está, hecho es, hecho está. Y bueno, pues esperamos que les haya gustado muchísimo la canción de Tiago Navarro, Donde mi esencia brilla, una canción preciosa. Esta es para la playlist de canciones de alta vibración, de canciones positivas, que son prácticamente decretos hechos canción. Así que ahí está. Un saludo para la bella Caro que nos está escuchando. Un abrazote, mi Caro, preciosísima. Y bueno, pues para toda la tribu angelical, con todo el gusto y con todo el cariño del mundo, nos damos una pausa y regresamos para cantarle al señor Sol. Así que quédense aquí conmigo. Ya saben, siempre conectados a través de la frecuencia del amor.
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Invierno y también a Ilse y Bonnie Mimi con las Mil y Una Noches completamente en vivo. Ya saben que ellas son flans, pero que por varias cuestiones ya se cambiaron el nombre, igual que las jeans, ¿no? Que ya no son jeans, ahora son JNS y todo ese tipo de cosas. Así que pues ahí está. Vamos a cantarle al señor Sol con muchísimo cariño. Para toda la gente que nos está oyendo, dice, señorita Sol, estamos llegando de la escuela, mi querida Caro, un gran abrazo. Dice que sí, también podemos poner la canción de las celulitas. Yo creo que sí, para que todo mundo tenga salud plena y perfecta. Y además es una canción muy linda para hacer con las bendiciones después de que llegan de la escuela. Qué rápido, ¿no? Los más chiquititos ya, los de preescolar ya están saliendo más o menos a estas horas. ¡Ah! Sí, se pasa bien rápido el día, pero bueno, por eso justamente vamos a cantarle los buenos días a la vida, al amor, a la alegría, a la felicidad, al gozo, a la facilidad y a todas las cosas maravillosas de esta existencia. Así que vamos con esto que dice así, a cantar muy fuerte y a bailar también, se vale, se vale.

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1: Son las 11:31.
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2: Son las 11:45.
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Gracias por seguir en Sintonía de Amor 100.1, mis queridos solecitos, 11 de la mañana con 51 minutos, y seguimos platicando un poco acerca de lo que viene en el mes de septiembre, que les decía que es un mes portal, con energía de el número 1, que ya platicamos un poco acerca de el número 1, que es una energía que nos invita a sembrar. Así es, a sembrar las semillas de lo que queremos ver germinar en este mes. Y a partir de este mes, el inicio, la chispa de la creación, la fuerza de la individualidad, el origen del movimiento, abrir nuevos caminos, liderazgo, independencia, ambición. Y también por ahí algo bien interesante es que este mes tiene energía del 1 4 veces. Y el 4 tiene que ver con la manifestación de lo que nosotros queremos ver en esta realidad, en esta tercera dimensión. Entonces nos invitan a sembrar las semillas de todo lo que queremos ver florecer, ver manifestarse. Y también por ahí nos dicen que hay una gran oportunidad que nos da la vida igualmente de cerrar ciclos, porque septiembre también es un mes con la energía del número 9, que el número 9 es energía de finales, es el mes 9 de este año. Entonces, pues antes de sembrar estas nuevas intenciones, la vida nos dice: cierra este ciclo de lo que ya no te está contribuyendo, de lo que ya no es lo más conveniente o lo mejor para ti. Y hay que confiar en que Dios nos dice que al soltar hacemos espacio para cosas mejores en nuestra vida. ¡Ay, qué fuerte! Sí sentí esa energía así, bien fuerte, ¿no? Es un momento que nos da la oportunidad, les decía, también de organizar el caos, de limpiar, liberar y de iluminar para eliminar, ¿sí? A veces tenemos estos chispazos de conciencia y decimos, ok, esto es lo que yo requiero que podamos ver o que yo pueda ver para que pueda sanarlo, trabajarlo y dejarlo ir y soltarlo. También es una energía de tierra fértil. Este mes nos invita a atrevernos, a dar ese paso hacia adelante, a tomar acción, no nada más decir, ay, bueno, pues es que yo deseo y quiero y anhelo y pienso y que todo se quede, como siempre les digo, en el mundo de las ideas, sino que nos invitan a tomar acción. ¿Qué pasos o qué podemos hacer para que todo eso que nosotros queremos ver manifestado se cumpla y se actualice en esta realidad, ¿no? Oye, quiero ser más saludable, tengo que tener una mejor salud, bueno, pues voy a comer mejor, voy a tomar más agua, voy a hacer más ejercicio, etcétera. Oye, pues que me duele algo, que traigo una lesión de hace tiempo que no me ha atendido, pues voy a ir al fisioterapeuta, al quiropráctico, etcétera. Todo eso, al médico, ¿no? También a cosas muy básicas, ¿no? Quiero tener una mejor salud, bueno, ve al médico a checar cómo están tus niveles de todo, biometría hemática, química sanguínea, todo eso. Son cositas que pueden ir surgiendo. Y también es un mes que nos invita a respetar nuestra individualidad. Como tiene mucho la energía del número uno, tiene que ver con independencia e individualidad. Pero esto no quiere decir que sea algo egoísta, sino que se trata de abrir nuestro propio camino. Se trata también de ver lo que nosotros queremos y de hacia dónde nos estamos dirigiendo o hacia dónde estamos enfocados para poder llegar. Y no se preocupen, porque al final quien esté alineado con nosotros y con nuestra energía y con nuestra vibración y con todo esto que queremos lograr, nos va a acompañar. Porque el tema de la individualidad o de la independencia no quiere decir egoísmo ni que todo lo tengamos que hacer solos. Pero solamente quien esté alineado con nosotros es quien nos va a acompañar en estos nuevos caminos que estamos invitados a recorrer ya hacia el fin de año también. Así que bueno, ahí lo tienen. Saludos y mega besos a mi queridísimo Oscarito Pérez, que nos dice, ¡ay, qué calor hace! Sí, hace mucho calor. Hoy están pronosticados, como en estos días, 42 grados, la máxima. Está brutal esto. Saludos y mega besos también para mi queridísimo Jorge.
Un abrazo y dice... no entendí esto, Jorge, pero te mando un abrazo. Saludos, Jorge el Reikista. Y saludos también con muchísimo cariño a la bellísima Sandrix. Les mandamos abrazotes y megabesos con todo el cariño del mundo. Y bueno, pues nos vamos a ir con más música y les voy a dejar por aquí a ver quién viene. Vamos a ver. Algo de Melendi. A ver, vámonos con esto que seguramente a ustedes les va a gustar mucho. Melendi, que también es un gran artista. Es muy famosa la de Destino Casualidad, pero hoy les vamos a dejar con esto que se llama La Casa No Es Igual. Así que vámonos con esto que dice así. Y disfrútenlo, mis queridos solecitos. Regresamos en unos instantes para seguir conectados a través de la frecuencia del amor. Esto es De Corazón a Corazón.

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2: El ángel del Señor anunció a María, y ella concibió por obra y gracia del Espíritu Santo. Dios te salve María, llena eres de gracia, el Señor es contigo. Bendita tú eres entre todas las mujeres, y bendito es el fruto de tu vientre, Jesús. Santa María, Madre de Dios, ruega por nosotros pecadores, ahora y en la hora de nuestra muerte. Amén. He aquí la esclava del Señor. Hágase en mí según tu palabra. Dios te salve María, llena eres de gracia, el Señor es contigo. Bendita tú eres entre todas las mujeres, y bendito es el fruto de tu vientre, Jesús. Santa María, Madre de Dios, ruega por nosotros pecadores, ahora y en la hora de nuestra muerte. Amén. Y el Verbo de Dios se hizo carne y habitó entre nosotros.
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3: Estamos de vuelta y a través de Amor 100.1 a las 12 del día con 22 minutos. Y como siempre, yo quiero agradecer.

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0: 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Nosotros ya nos vamos a despedir. Muchas gracias aquí a todo el team que nos está acompañando de Grupo Circe, mi queridísima Ara. Yo te regreso a micrófonos a cabina para que sigan disfrutando de Amor 100.1.
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2: Es la 1:31.
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0: vuelta aquí a través de Amor 100.1, muy, muy felices y muy contentos el día de hoy de recibir a gente maravillosa que nos trae propuestas y eventos preciosos. Así que hoy me da muchísimo gusto darle la bienvenida de nueva cuenta a mi queridísima Rosy Ruesga de Tiempo de Dios y Ana Wing, y también a Memo Reyes de Kairos y Tiempo de Dios, que nos vienen a platicar del concierto Eleva Tu Música. Así que chicos, bienvenidos, gracias por estar aquí.
1: Gracias, Areli. Estamos muy felices de poder estar aquí una vez más. En esta ocasión viene Memo para platicarnos un poquito de Tiempo de Dios, que somos los que organizamos el concierto Eleva Tu Música.
2: Sí, pues Tiempo de Dios es un proyecto que nació hace 2-3 años dentro de unos miembros de Kairos, por lo que se llama Tiempo de Dios. Kairos significa Tiempo de Dios en griego. Y teníamos esta intención, esta inspiración del Espíritu Santo de poder profesionalizar, impulsar la música católica. Fue evolucionando durante mucho tiempo y ahorita lo que somos hoy en día, pues somos eso. Somos una organización laical que se dedica a impulsar la música católica por medio de la producción musical, la producción audiovisual, la formación, tanto espiritual como técnica. Y también hacemos una comunidad muy bonita entre todos nosotros, los ministerios.
0: Ay, qué hermoso, la verdad. Ya habíamos platicado con Rosy y bueno, pues este evento definitivamente no se lo pueden perder. Vamos de una vez a decirles cuándo va a ser para que lo anoten y lo pongan en su agenda, ¿les parece?
1: Perfecto, este sábado 5 de septiembre es el concierto de Eleva Tu Música. Sábado 5 de septiembre en el Campestre, Club Campestre, aquí en Mérida, a las 7 de la noche. La entrada, la cuota de recuperación cuesta $250 y puedes comprar tu boleto ahí mismo al llegar. O si quieres asegurar tu lugar, pues mejor métete a boletomovil.com y busca el concierto Eleva Tu Música y ahí ya lo puedes comprar. Son boletos digitales. La verdad, el año pasado fue en Monterrey, este año la sede es Mérida, así que los invitamos a poder pues vivir esta experiencia. Vamos a estar ahí varios ministerios como Kairos, Samar Adoración, Ana Wim, que es un ministerio local, Área de Ciudad de México, Zurita Iglesia de Querétaro, entre otros. Vienen jóvenes también de Colombia, de Houston. Entonces, va a ser una locura. La música va a estar increíble. El ambiente es increíble también. Es un ambiente sano. Puedes llevar a tu familia, jóvenes. El año pasado, hace 2 años, llevaron a una familia con niños como de 5 años. Entonces, y se la pasaron muy bien. Entonces, la verdad, sí aprovechen que es aquí. Y también, Areli, queríamos pues motivar e invitar a que las primeras 2 personas que puedan escribir al número de aquí, les podemos regalar pases dobles.
0: ¡Ay, qué maravilla! Eso me encanta, me fascina también que tengan la oportunidad. Pero no es solamente ir al concierto, no solamente porque las canciones son canciones hermosas, sino por todo lo que vamos a recibir ese día, ¿no? Que yo sé que es va mucho más allá de lo que parece, de un simple concierto. Viene esta conexión espiritual tan grande y tan fuerte, y bueno, pues incluso la sanación de muchas cosas, ¿no?
1: Exactamente. Va a ser un regalo, porque va a estar expuesto el Santísimo gran parte del tiempo, casi todo. Así que no sé dónde estás tú escuchando este momento. Estás escuchando Amor 100.1. Pero puede ser una señal, que a lo mejor te dices, llevo cargando cosas desde hace tiempo, mi corazón lleva como necesitando paz, necesito esa sanación interior. Es que si estás escuchando esto, te aseguro que el sábado tienes que estar ahí. Ahí hay un lugar para ti porque pueden suceder grandes cosas.
0: Yo creo que como dicen, de repente le pedimos muchas veces a Dios una señal para que nuestra vida cambie, para que todo mejore. Y bueno, créanme que yo sé que ese tipo de cosas a veces llegan en momentos en los que pues uno está atravesando. Dicen por ahí la noche oscura del alma, ¿no? Uh-huh. O momentos de muchísima dificultad. Y creo que esta es la oportunidad de hacer esta reconexión, porque muchas veces tenemos este tema, ¿no? Que vamos de aquí para allá, pero cuando no recargamos nuestra pila espiritual, entonces empiezan también a suceder otras cosas que bueno, pues ya no nos dejan seguir adelante. Y creo que este es un momento muy importante. Es como cuando vas con el celular y ya se le está acabando la batería, es el momento de reconectar con Dios y con todas estas cosas maravillosas que nos ofrece este gran concierto, este gran evento que se llama Eleva tu Música.
1: Efectivamente, para que aprovechen que este año es aquí, no sabemos dónde va a ser el siguiente año. Aprovechen, concierto Eleva tu Música. Pueden comprar los boletos, las entradas en boletomóvil.com, concierto Eleva tu Música. Este sábado 5 de septiembre en el Club Campestre de Mérida a las 7 de la noche.
0: Me parece perfecto. Y bueno, mi queridísimo Memo, ¿qué vamos a poder escuchar, o sea, en esto y que están preparando todos ustedes? ¿Qué vamos a poder oír ese día? Y ya platicamos, ¿no?, de lo importante y lo profundo que es, pero también mucha gente piensa que cuando hacemos esta conexión con Dios tiene que ser todo muy serio, muy formal, muy así como que muy ceremonioso. Uh-huh. Y la verdad es que no, o sea, hay mucha alegría y mucha diversión también dentro de todo esto.
2: Claro, así es. Nosotros dentro del colectivo de Tiempo de Dios, una de nuestras metas es poder hacer música que conecte con las nuevas generaciones, que sea música profesional, con excelencia, o sea, música que realmente te dan ganas de escucharla y que no solo la escuchas, sino que están hechas de una manera en las cuales te adentran hacia la oración, ¿no? Es muy padre y muy bonito poder estar en tu día a día y poner alguna de estas canciones que son compuestas por nosotros, producidas por nosotros, y todo siempre en la oración. Así que cuando uno las escucha, estando donde sea que esté, en el trabajo, puede experimentar esa conexión con Dios muy bonita. Y también, pues la música es muy agradable de oír. Realmente son canciones muy buenas. Vamos a estar ahí los ministerios de Kairos, Anahuim, Aria, Samar, Surgi de Iglesia, que mañana tienen una canción. Mañana sale una canción de Surgi de Iglesia que se llama ¿Quién contra mí?, que tuve yo el gran orgullo de producir. Y la van a poder escuchar en todas las plataformas. Pueden escuchar las canciones que van a escuchar este sábado en cualquiera de las plataformas donde escuchen música: Spotify, Apple Music, YouTube.
0: Justo,
2: Music.
0: ¿Cómo las encontramos? ¿Cómo accedemos a ellas? ¿Cómo las buscamos?
2: Pueden buscarlas tanto por el nombre del ministerio, ya sea Kairos, Anahuim, etcétera, pero una...
0: Anahuim es A-N-A-W-I-M, ¿no?
2: Así es. Exactamente.
0: Wim, no como en inglés, sino como con M al final.
2: Así es.
0: Y Anahuim, ¿y qué más?
2: Y como Tiempo de Dios, ya que todas las canciones que hacemos con los otros ministerios que están dentro de parte de Tiempo de Dios están en colaboración con Tiempo de Dios, entonces una forma muy, muy fácil de buscar las canciones de todos es nomás buscando Tiempo de Dios en Spotify y así, y vas a poder ahí encontrar muchas canciones muy bonitas.
0: Excelente, de verdad muchas gracias, y bueno, estoy segura que todos estos temas surgieron, pues claro que sí, por su talento, pero también yo estoy segura de que Dios las puso en su corazón.
1: Así es.
0: Entonces, y lo importante y lo bonito es compartir todo esto con todos, ¿no?
1: Exactamente. Así que para las primeras dos personas que manden un mensaje que diga Tiempo de Dios y tengan su nombre completo, les vamos a regalar un pase doble.
0: Perfecto. Bueno, pues ahí está. Tiempo de Dios, pónganlo y mándenlo a 99 97 40 23 88. Me ponen su nombre completo, por favor. También es importante, Tiempo de Dios, nombre completo, y lo mandan al 99 97 40 23 88. Muchísimas gracias, mi querida Rosy. Gracias, Memo Reyes, también por estar con nosotros. Concierto Eleva tu Música este próximo sábado 5 de septiembre. La verdad va a estar hermoso. Gracias a toda la gente de Kairos, de Anahuim y por supuesto de Tiempo de Dios. Gracias por estar aquí con nosotros.
1: Muchas gracias,
2: muchas
1: Arely.
2: Gracias.
0: Mucho éxito, y bueno, pues ahorita les digo quién se llevó los pases, así que no se despeguen, esto es De Corazón a Corazón.
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4: Es la 1:45.
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3: Me lo merezco con Elena Rose, esta canción que nos encanta, nos fascina. Ya saben que nosotros, pues aquí estamos a través de Amor 100.1 y que siempre tratamos de dejarles estas canciones que tienen, pues estos mensajes tan lindos, estas playlists que son parte, pues, de lo que tendríamos que escuchar diario. Sí, yo sé que nos encantan también esas canciones de repente de despecho, de tiradera y de toda la cosa, pero y que son más como para las fiestas, pero sí es importante que todos los días tengamos la oportunidad, pues, de escuchar este tipo de canciones que nos ayudan, pues, a centrarnos más y enfocarnos en todo lo que sí queremos y en programar nuestra mente para lograr todo lo que sí anhelamos y todo lo bueno y lo bonito de la vida. Le mando un saludo muy, muy grande por aquí. Me pidieron una felicitación. Vamos a checar dónde está. Rápidamente, Areli, preciosa, buenas tardes. Soy Roxana, dice. ¿Me puedes? Ah, ok, dice. A ver, no, Roxana, te mando un abrazo. Y, a ver, dice. ¿Puedes felicitar a Jorge Carrillo, que hoy cumple 8 años, está saliendo de la escuela? Dice, le hace mucha ilusión que lo mejor, que lo mencione en mi vida. Te mando un abrazote, mi queridísimo Jorgito Carrillo. Felices 8 años, que Diosito te cuide, te bendiga y te proteja. Y que todo lo que llegue a tu vida sea en tu más alto y tu más elevado bien. Que haya muchos angelitos, que la pases muy lindo, que lleguen muchos regalos. También que comas mucho pastel, ¿verdad? Eso es súper importante también, que comas mucho pastel y que te consientan siempre, que los angelitos de verdad te abran los caminos, te guíen y te libren siempre de todo mal. Así que, bueno, pues ahí está, Jorgito Carrillo, felices 8 años, mi vida. Qué hermosos los niños. Y bueno, gracias por estar con nosotros aquí, también en Sintonía de Amor 100.1, pues poniéndoles la frecuencia del amor y pues compartiendo el programa con ellos. Así que pues nosotros ya nos vamos, pero mañana regresamos, por supuesto, a punto de las 10 de la mañana para seguir conectados a través de la frecuencia del amor. Ya saben, yo soy Areli Alcocer, les voy a dejar con algo de Morat, esto se llama Sobreviviste, y bueno, pues que tengan muy buen provecho, mis solecitos hermosos. Que tengan una tarde preciosa de miércoles 2 de septiembre. Seguimos estrenando el mes. Y pues les pongo un ángel para que también me los cuide, me los bendiga, me los proteja. Y para que todo salga excelente hoy. Y mañana nos escuchamos aquí en Amor 100.1. Les mando muchos megabesos. Soy Areli Alcocer y esto fue De Corazón a Corazón. Hasta mañana, mis solecitos.

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0: 2 de la tarde en puntito, señoras y señores, iniciando nuestro baúl de los recuerdos, ya mitad de semana, miércoles, segundo día de este mes de septiembre, 2 de septiembre del 2026. Muchísimas gracias a todas las personas que ya madrugaron y enviaron su mensaje, pues para ser de los primeros en ser pues los que disfruten de su rolita del recuerdo en español. Ya saben, solamente tienen que escribir la palabra baúl y posteriormente decirnos qué canción del recuerdo en español es la que quieren disfrutar. Y una vez que lo escriban, pues ya nos lo envían a nuestro WhatsApp 9997-4023-88. Dice por acá, baúl, ¿me puedes poner Día de Enero de Shakira? Ok, le decimos al baúl. Pero creo la pusimos ayer, ¿eh? Si no me equivoco, ¿ayer la pusimos? Sí, creo ayer pusimos esta rolita. A ver, si alguien escuchó el día de ayer completito el baúl de los recuerdos, que nos digan si ayer programamos la de Día de Enero. No estoy muy seguro, pero creo que sí, ¿eh? Creo que sí. Ojalá la persona que nos pide Día de Enero, en dado caso de haberla programado el día de ayer, que el baúl la puso, ojalá y nos puedas mandar otra opción, si no es esta de Shakira, alguna otra canción, ya sea de Shakira o de otro intérprete, para tratar de complacerte. Pero, repito, casi estoy seguro que la pusimos el día de ayer. Casi, pero no recuerdo a ciencia cierta, pero que ustedes nos digan, ya saben que ustedes son los que hacen este programa con sus peticiones, pero pues tratamos de no repetir tan seguido las rolitas, pues para darle variedad, ¿no? A ver, dice por acá, a ver, gracias, baúl, David, buenas tardes, ¿me podrías poner la canción de Miguel Bosé, Sevilla, bonito día? Igualmente, buenas tardes, ¿podrías poner la canción Cielo de Benny Barra? Gracias, dice Erika Rangel. También por acá el buen Armandín, Armando Gala, dice, David, baúl, buenas tardes, excelente miércoles, porfa. La de ¿Quién te cantará de Mocedades? Saludos y abrazo, Armandito Gala. También dice por acá, baúl, buenas tardes. Acá el buen Gabo, ¿me puedes complacer con la canción La historia de un amor de Guadalupe Pineda? También por acá nos dice, baúl, buen inicio de semana, felicidades por su magnífico programa. Podrían complacernos con La chica de la boutique de Leno. Gracias, saludos desde Polígono 108, Elena y Percho. También por acá nos dicen, baúl, buenas tardes, ¿me podrías complacer con el amor con José Luis Perales? Muchas gracias, saludos de su amiga Norma desde San Marcos Sustentable. Perfecto, vamos a arrancar con la música porque ya ven que ayer quedamos a deber canciones. Si alguien escuchó completito el día de ayer nuestro programa, que me diga si pusimos la de Shakira de Día de Enero. Sí, Día de Enero, sí. Que nos digan y se los vamos a agradecer muchísimo. Dice también por acá, baúl, ¿podrías ponerme la canción Esta es la última canción de Paulo Sergio para mi esposa Socorrito Neri de parte de Don José Luis? Don José Luis, esa sí tengo la certeza, el día de ayer la pusimos. Esa sí la pusimos el día de ayer, así que si quiere enviarnos otra petición, otra canción para programarle con todo gusto, pero esta de Paulo Sergio sí la pusimos ayer casi finalizando el programa. Así que comenzamos. Buenas tardes, es el baúl, soy David Barrera, me quedo contigo hasta las 4, bienvenidos.
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0: Ahí estuvo ese tema titulado Isabel, nada más y nada menos que interpretado por Danny Daniel. Y ya con esto comenzamos a despedirnos. Nos quedan canciones pendientes como todos los días. Mañana, si Dios quiere, regresamos en punto de las 2. Al regreso del corte, ya lo sabes, cerramos este baúl con más de tus peticiones. Quédate en el 100.1. A las 4 llega por acá mi amigo Julio Valdespino para seguir con todos ustedes. Mi nombre es David Barrera y repito, si Dios quiere, regresamos mañana en punto de las 14 horas y abriremos de nueva cuenta nuestro baúl de los recuerdos. Cuídense mucho. Excelente miércoles a todos. Al volver, cerramos este baúl.
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10: Olvídate del atún de todos los días. Para preparar el platillo sabio del mes, nos acompañaron Leos y Cha, que nos compartieron una receta ideal para variar el menú de la semana: atún a la vizcaína.
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11: Bienvenidas y bienvenidos a Revista del Consumidor Radio. Yo soy Leos.
12: Yo soy Chav. Y hoy estamos aquí con todos ustedes para cocinar el platillo sabio de Profeco.
11: Les traemos una receta que combina sabores dulces, ácidos y saladitos. Atún a la vizcaína.
12: Tome nota. Para preparar nuestro platillo necesitaremos 5 latas de atún, ya sea en agua o aceite, pero bien drenadas. Medio kilogramo de jitomate, una cebolla, 2 dientes de ajo finamente picados, 3 papas medianas cocidas y cortadas en cubitos y media taza de puré de tomate.
11: También vamos a utilizar aceitunas verdes, alcaparras y chiles güeros en escabeche al gusto. Además, 3 cucharadas de aceite de oliva, 2 hojitas de laurel, sal, pimienta y un poquito de sazonador de hierbas a la italiana. Y si le quieren dar ese toquecito crujiente, 1/4 de taza de almendras fileteadas. ¿Vamos a la preparación?
12: Para iniciar, en una cacerola u olla grande calentamos nuestro aceite de oliva y sofreímos la cebolla junto con el ajo hasta que estén transparentes y bien doraditos. Después agregamos los jitomates cortados en cubos pequeños y salpimentados.
11: Añadimos el puré de tomate, agregamos un poquito de sal, el sazonador de hierbas al gusto y las hojas de laurel. Dejamos cocinar a fuego medio por unos 10 minutos hasta que el jitomate reduzca un poco.
12: Pasado este tiempo, agregamos las aceitunas sin hueso y las alcaparras. Y aquí va un paso que es opcional, pero que le da un toque muy rico, la verdad. Unas almendras fileteadas. Mezclamos todo muy bien y lo dejamos al fuego unos 5 minutitos más para que todos los sabores se integren a la perfección.
11: Ahora vamos a agregar la papa precocida para que termine de cocinarse con el calor del guiso. Después incorporamos el atún y lo mezclamos con muchísimo cuidado. El secreto aquí es hacerlo suavemente para que no se nos bata la papa ni se nos deshaga el atún.
12: Y para el toque final, sazonamos con sal y pimienta al gusto, pero mucho ojo aquí. Les vamos a pasar un tip muy importante. Recuerden que las aceitunas y las alcaparras ya son bastante saladas, así que prueben su guiso primero para que no se les vaya a pasar la mano con la sal.
11: Para cerrar, vamos a agregar chiles güeros enteros al gusto. Y un secretito es que le podemos poner un chorrito del mismo vinagre con el que vienen los chiles, que le va a dar un poco de acidez muy característica y muy deliciosa. Tapamos después la olla y dejamos a fuego medio por 10 minutos para que ahora sí todos los sabores se integren por completo.
12: Y listo,
11: ya quedó.
12: Ya podemos disfrutar de este espectacular atún a la vizcaína. Para presentarlo, decoren con unas hojitas de perejil fresco, un poquito más de almendras fileteadas y, por supuesto, acompáñenlo con unas buenas tostadas, puede ser también un bolillito.
11: Lo que quieran, galletitas. Queda buenísimo. Anímense a prepararlo y cuéntenos en nuestras redes sociales cómo les fue. No se les olvide que también pueden ver esta receta en el canal de YouTube Profeco TV. Yo soy Leos.
12: Yo soy Chay y fue un gusto cocinar con ustedes aquí en Revista del Consumidor Radio.
11: ¡Hasta la próxima!
12: ¡Bye, bye!
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4 de la tarde ya con 38 minutos. ¿Cómo están, amigas, amigos? Espero que muy bien, disfrutando esta tarde de martes que amenazaba con lluvia. Bueno, pero por lo menos acá no ha caído, es el solazo. Y ¡ah, qué calor! Y el bochorno hoy estuvo impresionante. Pero bueno, eso es lo de menos. Lo importante es que estamos juntos compartiendo este pedacito de tarde con muy buena música como esta que acabamos de escuchar con Mon Laferte, El Beso. ¿Cómo les gustan los besos? ¿Cuál es su beso favorito? No me lo digan, piénsenlo. Y deseo de todo corazón que hoy por lo menos les den uno de esos besos que tanto te gustan. Así que ese es el deseo de esta tarde, de mi persona para todas y todos ustedes. El 99 97 40 23 88 es el número que tengo aquí en cabina. Y está a tu disposición por si quieres mandarle saludos a alguien, alguna felicitación. Si quieres comentarme qué tipo de beso es el que más te gusta, bueno, pues también háganlo. Se los voy a agradecer muchísimo porque pues en una de esas uno aprende, ¿no? Ah, el beso tal, ¿y ese cuál es? Tal y tal y tal. Ah, mira, y ya uno lo pondrá en práctica, ¿verdad? Así que bueno, tenemos mucha música para precisamente inspirarnos y poder llevar a cabo esa misión de dar nuevos tipos de beso. Los voy a dejar ahora con Ben Ibarra, esto se llama Nacer Una Vez Más. Yo soy Julio Valdespino. Esto es Amor 100.1 y en verdad me da muchísimo gusto poder compartir con ustedes este pedacito de tarde. Salud y paz.

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2: Son las 4:46.
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2: Son las 4:49.
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1: Ya a las 4 de la tarde con 54 minutotes. Tengo mensajes. A ver, han llegado aquí algunos mensajes al 99 97 40 23 88. Y dice: buenas tardes, Julio. Hoy habrá programa de Néstor y Vladimir. Aprovechando tu amabilidad, ¿será que me puedas poner una canción? La de Ricardo Arjona, El Problema. Soy Francisco. ¿Cómo estás, Francisco? Buenas tardes. No habrá ya programa de Néstor y Vladimir. Es por eso que he estado poniendo rock en español de 5 a 5 y media. Pero gracias por preguntar. Y ahorita ponemos el tema que estás solicitando, claro que sí. Julio, muy buenas tardes. Un saludo. ¿Serías tan amable de ponerme a Gloria Trevi con Vestida de Azúcar? Dame chance y la ponemos un rato más. ¿Qué dice por acá? Hola Julio, buenas tardes, aquí escuchando 100.1 en el auto rumbo a Cizal. ¿Me puedes complacer con la canción Vuela Más Alto de Jerry Rivera? Saludos. Ok, cómo no, dame chance. Hay una versión tranquilita, me imagino que esa es la que estás pidiendo, y cómo no, con todo gusto, en un rato más la podremos escuchar. Vámonos entonces con Arjona, esto se llama El Problema, y lo tenemos aquí en Amor 100.1 precisamente para ti. 4 con 55.

0: Son las 5. 1.
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0: Son las 5. 2.
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Ya a las 5 de la tarde con 3 minutotes, vámonos con más música, es el bloque, vamos a irnos con el bloque de rock en español y espero les guste la selección que hice el día de hoy. Vamos a escuchar La Chispa Adecuada antes de que nos olviden y La Muralla Verde. Héroes del Silencio, Caifanes y Enanitos Verdes están aquí en Amor 100.1.

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2: Son las 5:15.
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2: Son las 5:18.
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1: Cinco de la tarde ya con 23 minutos. Uy, acabamos de escuchar un tema de 1986. Olé, olé. Con una Marta Sánchez, jovencísima, guapísima, por supuesto. Y bueno, pues lanzaban este tema del disco Bailando Sin Salir de Casa, 1986, ¿qué tal? Bueno, estamos en los bloques, en el bloque de rock en español, y vámonos con algo más tranquilo. Esto lo conocen ustedes requete bien, ni necesita presentación, solo disfrútenla, cántenla y recuerden.

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1: Son las 5:31.
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1: Son las 5:34.
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0: Son las 5:46.
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0: Son las 5:48.
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1: Antes de despedir esta hora, tengo un mensaje que la vez pasada me llegó un mensaje precisamente de mi buen amigo Tommy Lee y no me dio tiempo de leerlo, pero hoy sí no quiero irme sin darle lectura. Gracias, gracias Tommy por enviar tus mensajes. Dice Julio, buenas tardes, deseo un cordial saludo a mi nieta Nefertiti de parte de sus hermanos Ares, Isis y de su papi Tommy Lee y Felipe Escobedo de Tishkokov. Deseo una canción de Chayanne, Torero. Gracias a ti. Gracias. Dios te bendiga, Julio. También a ti, Tommy Lee, a toda tu familia. Muchísimas, muchísimas gracias por el mensaje. Pues vámonos, vámonos con Chayanne y así vamos a despedir esta hora. Esther, ¿cómo estás? Te mando un abrazo, que también está enviando un mensaje aquí. Y déjenme ver qué es lo que dice, denme un segundito, aquí está, y dice, excelente y maravillosa tarde mi Julio, un fuerte abrazo, otro para ti querida Esther. Vámonos entonces con Chayanne, esto es Torero, estamos en Amor, Amor 100.1 en esta calurosa tarde de miércoles.

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